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0: En Carnaval FM, ya son las 21 horas con 6 minutos.

0: llegó la hora, pariente.
1: Llegó la hora, pariente. 21 horas con 7 minutitos. Arrancamos con otro espacio de la cumbia ranchera tropical, en la más alegre del...

0: Buenas noches, quisiera mandar un saludo aquí desde Coyhaique a ti, Oscarito Soto especial, y en especial a mi hermana y mis sobrinos que están allá en Punta Arenas. Desde Coyhaique este gran saludo.
1: Buenas, saluditos desde Coyhaique a esta hora de la tarde también. Hora de la noche, 21:07. Saluditos para Coyhaique. Nos escuchan a través del 3W.

0: solterita por fin y virgen todavía. Esto es para el clima celito de Coyhaique. Acá está saludando y apuntando. Ahorita se porta lo más bien. No le mande la vista.
1: No, yo dije que en Coyhaique, que no dije que acá. Yo dije en Coyhaique.
2: ¿Y la yegua de quién?

0: Acá en Punta Arenas, es lo mejor que se que uno encuentra acá en Punta Arenas.
1: La mejor exportación de Coyhaique.
0: De todos los magallánicos, la única, la que vale más la pena, la delita,
1: la única,
0: que
1: grande nuestra, como la cerveza.
0: Así que no la moleste, saco pega. Saludito para ti, Manuelita, Chanchac, Chue, te saluda María Punta Arenas.
1: La delita como la cerveza, única, grande nuestra.
2: Buena, cuña.
3: Bueno, me faltó decir el nombre a mi hermana Adela Bahamondes, que está en Punta Arena y cuídenmela mucho ahí, yo sé que es un fan de esa radio. Así que desde Coyhaique un fuerte abrazo para todos y cuiden mucho a mi hermana.
4: La Marlene está mandando saludos, igual mándale saludito a ella.

0: Mira cómo van apareciendo los cuidadores, ¿eh? Van apareciendo los cuidadores aquí.
1: Hola, hola, hola, hola, hola. Saludos a todos, igual para ustedes. Yo justamente estoy haciendo un kuchen ahora, de manzana, con migas. Así que cuando lo tenga listo, les saco foto y se la envío. Saludos, Eduardo. Saludos, Adelita.
0: Ahí están conectados los coyaiquinos.
2: Va a quedar toda en familia, no se preocupen, no se preocupen.
3: ¿Qué pasó?
0: Apareciendo
3: un montón. Se me fue.
0: Un montón de cuidados.

0: Oye, máquina, tú no cambias, tú me vas a apuntar sin hilo, por loco. Yo pensaba que ahí hay cambiado, pero no pasa nada. Seguí igualito, no.
1: Ni va a cambiar tampoco.

0: ¿Nadie quiere ir a cuidarla, María?
1: Y aunque nadie lo ha pedido, igual le voy a mandar un cornetazo.

0: María, ¿cómo eso? Que le diga al eje, que él le diga eco, sexo, sexo, sexo. Ay, qué pesado.
1: Más pesada que tren a pedales.

Ay, va a pensar que... Tu carito. Mira cómo te sabe tu talla, tu igual te ha sido, bueno, más.

0: Buenas noches a todos.
1: Buenas noches, pesa.
2: ¿Ya has probado mi peso?
3: Digo yo al caballero del audio que tanto dice buenas noches, pesa. Ya. Chao.
2: Ya, Oscarito, que tenga linda noche. Muchas gracias por tu compañía. Igualmente para todos. Chao, chao. Lo escuchamos hasta mañana.
1: Buenas noches, pesa.
4: No, 24, ahí te...

0: rico.
1: Ah, el 24 nació tu hermana.
2: Buena fecha, sí. 4x4.
3: Mi milcao con chicharrones.
4: Bueno, Caito, que tengas un sonrisa o casita junto a tu hermosa familia. Estamos escuchando hasta mañana

0: En Carnaval FM, ya son las 21 horas con 26 minutos.
1: Funcionarios del Centro de Reinserción Social Juvenil de Punta Arenas se manifestaron para denunciar el ataque sufrido por una trabajadora. Acusan episodios reiterados de violencia. La eventual llegada de un nuevo director ejecutivo subrogante para el Servicio Local de Educación Pública genera primeras reacciones por gasto de obras en las oficinas locales. Tres años y un día de cárcel para un hombre por vender cocaína en Punta Arenas. De acuerdo a informaciones de la Fiscalía, sus clientes eran principalmente trabajadores del sector portuario.

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1: Buenas noches, vamos al detalle de las informaciones. La Confederación Nacional de Trabajadores de la Salud Municipalizada inició un paro de actividad por 48 horas. Dicen que el déficit presupuestario está poniendo en riesgo los programas preventivos y además hasta la entrega de medicamentos.
2: Agentes de la Confederación Nacional de Funcionarios de la Salud Municipal Confusam en Magallanes se adhirieron al paro nacional convocado a nivel central y advierten un panorama crítico. El gremio califica como insuficiente el incremento propuesto para el per cápita basal del próximo año, el mecanismo mediante el cual el Estado financia las atenciones municipales. Además, acusan un recorte que podría eliminar casi la mitad de los programas de reforzamiento actualmente vigentes.
3: Hoy en día se entregan 42 programas. Enfocado, ¿no es cierto?, todo al ámbito, ¿no es cierto?, preventivo y también, ¿no es cierto?, paliativo. Y habrían aproximadamente 24 programas que estarían siendo descontinuados por parte del Ministerio de Hacienda. Necesitamos, como Magallanes, especialmente un per cápita que sea diferente a lo que se entrega en el resto del país.
2: A esta preocupación se suma una deuda que mantiene el Ministerio de Salud con los municipios, superior a los 39 mil millones de pesos, recursos que son indispensables para el funcionamiento diario de los centros de salud familiar y la compra de insumos básicos.
4: Hace dos años tenemos un per cápita de aproximadamente más o menos 11.700 y fracción por usuario. Debería estar en 16. Entonces tenemos un delta de 4.000 y algo y fracción. Que nos falta a nosotros para, porque sumió todo, el costo de los insumos, las prestaciones, pero va a llegar un momento que sí, las cosas van a faltar y nosotros no vamos a saber qué hacer como funcionario. Entonces, es por eso la preocupación mayor y que el gobierno entienda que esto es para nuestros usuarios, nuestra comunidad, que nuestra población tenga una atención de calidad.
2: Pese a la paralización de este martes y miércoles, el área de salud de la Corporación Municipal informó que gran parte del personal no se adhirió a la movilización, lo que permitió mantener en funcionamiento servicios clave como farmacias comunales, entrega de alimentos y urgencias dentales. Los dispositivos de atención de emergencia como el SAPU y el SAR continuarán operando con normalidad.
5: Tenemos aproximadamente una no adhesión, un 56% de los funcionarios estaría trabajando. ¿Qué significa eso? Que eso nos permite mantener ciertas prestaciones de forma relativamente normal. Eso significa que no todo se suspendió, hay algunas cosas que se tuvieron que reprogramar, porque es evidente que hay que hacerlo, pero en términos generales, por ejemplo, se tomaron todos los exámenes, están haciendo curaciones, farmacia está atendiendo en la mañana, entrega de fármacos, vacuna también está trabajando en la mañana, entrega de leche, todo eso durante la mañana.
2: La movilización se extenderá hasta este miércoles 30 de septiembre e incluye marchas hacia el Congreso Nacional en Valparaíso. Mientras dure la paralización, los recintos mantendrán turnos éticos para urgencias, por lo que las atenciones regulares que debieron ser suspendidas tendrán que ser reprogramadas directamente por los usuarios en cada centro de salud.
1: Y funcionarios del Centro de Reinserción Social Juvenil de Punta Arenas se manifestaron para denunciar la agresión que sufrió una de sus trabajadoras. Dicen que los hechos violentos se repiten y que falta personal.
2: Una paralización de funcionarios marcó la jornada en el Centro de Reinserción Juvenil de Punta Arenas tras el ataque de un infractor de ley contra una trabajadora. Pese a que la dirección del recinto minimizó la emergencia, los gremios desmintieron esta versión y confirmaron que la víctima resultó con lesiones graves diagnosticadas por personal médico.
6: Se habló de que habían sido una situación aislada, lo que no es así. La compañera está diagnosticada, por decirlo de una manera, por la ARCH de Punta Arenas como una situación grave, que tuvo lesiones de carácter grave. No es aislado porque ha sido episodios de violencia reiterados, inclusive contra Gendarmería de Chile. Esto también significa que nosotros no queremos volver en un cajón a casa. Y para eso necesitamos resguardo de todas las autoridades.
2: Las asociaciones revelaron que el interno involucrado ya había proferido amenazas contra los tutores del recinto. Ante esta vulnerabilidad y la evidente falta de personal, solicitaron la intervención directa del gobierno para conformar una mesa de trabajo que garantice la integridad de los profesionales.
7: Nosotros exigimos al gobierno que se cree una mesa de trabajo donde podamos ser nosotros como garantes de la protección que deben tener los funcionarios que trabajan con jóvenes infractores de ley. Porque como decía la compañera, ellos vienen a trabajar y la idea es que vuelvan a su casa sanos y salvos.
2: Para evitar nuevos ataques, los trabajadores exigieron contar con resguardo jurídico estatal, un aumento urgente en la dotación de gendarmería, la implementación de cámaras de tecnovigilancia y la apertura definitiva de la sección juvenil penal en la región. Por su parte, el servicio anunció que se ha iniciado la investigación correspondiente para esclarecer este hecho.
1: Y la eventual llegada del nuevo director subrogante del Servicio Local de Educación Pública, el SLEP, ya genera reacciones y cuestionamientos, especialmente por los trabajos que se están realizando en las oficinas del servicio y en la calle Lautaro Navarro.
8: El director ejecutivo subrogante del Servicio Local de Educación Pública de Magallanes, Jorge Valdés, tendría los días contados al frente de la entidad. De acuerdo a antecedentes conocidos este martes, sería reemplazado por el ex seremi de Educación, Rodrigo Sepúlveda, quien también alcanzó a desempeñarse como director regional del Servicio Mejor Niñez por un breve periodo de tiempo.
9: Es una persona que nosotros ya lo conocemos, viene de la DEP a nivel central, es el jefe territorial. Él estuvo con nosotros a principios de septiembre junto con don Pedro Larraín, director de la DEP. Bueno, decir que acá nosotros no solo necesitamos cambio de nombre, sino necesitamos realmente cambio de administración y de gestión.
8: Acerca de trabajos de remodelación en las oficinas regionales del SLEP ubicadas en calle Lautaro Navarro, los cuales, según informaciones recabadas por nuestro medio, se deberían a la llegada del sucesor de Valdés. Este gasto ha generado los cuestionamientos de la dirigente del magisterio.
9: Si dicen que no hay presupuesto para los profesores, para los asistentes, para cumplir las demandas y los requerimientos que se hacen en las comunidades educativas, ¿cómo va a haber presupuesto para remodelar un edificio? Porque se viene un nuevo ejecutivo, o sea, eso igual llama la atención si es así.
1: 3 años de cárcel para un hombre que fue sorprendido vendiendo cocaína en Punta Arenas. Dicen que sus principales compradores eran trabajadores del sector portuario.
8: A 3 años y un día de cárcel fue condenado un sujeto identificado como Rodrigo Vera Bahamonde por el delito de tráfico ilícito de drogas. De acuerdo al fiscal del Ministerio Público, Felipe Aguirre, los hechos ocurrieron entre enero de 2024 y abril del 2025.
10: El día de hoy se dio cuenta de un veredicto condenatorio, una pena de carácter efectivo, para un sujeto que traficaba drogas, principalmente cocaína, y con la particularidad que principalmente su clientela correspondía a personas que se desempeñaban en el ámbito portuario.
8: Tras la audiencia realizada este martes en el juzgado de garantía de Punta Arenas, el persecutor añadió que a raíz de una investigación entre el Ministerio Público y la Policía Marítima, se logró desbaratar a esta banda dedicada al comercio de la droga, ya que a través de Vera se logró la ubicación de otros 2 sujetos quienes ahora enfrentan cargos similares.
1: Y después de la pausa comercial, le informaremos que una nueva acusación por presuntas irregularidades apunta a la Dirección Regional del Instituto Nacional de Deportes.

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0: público fue declarado cierto por razones personales.
1: Los cuestionamientos contra el director regional del Instituto Nacional de Deportes, Héctor Cerca, continúan sumando testimonios. Un exentrenador de voleibol del programa Promesas Chile denunció que fue apartado de sus funciones como represalia de la jefatura, luego de negarse a alterar las evaluaciones físicas de 92 niñas durante un proceso de selección.
2: Y él me dice así como, oye, ¿sabes qué? Me dice, no me gustó las chicas que quedaron en el listado final. Él me insinuó que yo corrí lápiz. ¿Me entiende? Él me mira y me dice, no, me dice, ahí alguien corrió lápiz. Y yo le digo, ¿cómo vamos a correr lápiz? Y le dije, habían 10 evaluadores, estaba lleno ese gimnasio, estaban todos los niños ahí. ¿Cómo habían 7 preparadores físicos, que cada preparador físico me mandó su planilla con resultados? Y yo le dije, ¿cómo voy a alterar los resultados? Y claro, el tema es que él me empieza ya a criticar en temas técnicos. Cuando yo le digo que, obviamente, él se está metiendo en criterios deportivos o técnicos, yo digo que él no tiene que opinar de esa forma porque no es su cargo. Y él me dice, claro, me dice, y ahí como que me pone un poco la pata encima, por así decirlo, y me saca su cargo encima. Me dice, claro, yo soy el director del IND. Y le digo, claro, usted es el director del IND, no es técnico de voleibol. Entonces no puede criticar el proceso que hicimos.
1: El profesional relató que tras este altercado postuló nuevamente al cargo que ya ejercía, pero el director declaró el concurso desierto argumentando que no cumplía con los requisitos, pese a haberse desempeñado en el mismo puesto durante el año anterior sin recibir reclamos.
2: Es un concurso público y no me vas a decir que no cumplo con los requisitos, esa fue la excusa que me dieron ellos. Entonces, ¿por qué el año pasado sí lo hice y este año no? ¿Qué cambió? Que yo sepa, ninguna niña, ninguna mamá reclamó algo. Entonces, sí o sí se ve como personalmente algo él lo hizo por algo personal, por un tema de criterio. No, obviamente que se vaya. Aparte de esto, no está recayendo en muchas cosas. No está frenando con eso, no está frenando con el trabajo físico, con el trabajo de fuerza, que hoy en día es lo que los chicos necesitan, ¿me entiendes? Entonces, los chicos y las chicas. Entonces, tenemos una proyección en el voleibol, pero no está frenando bastante y por temas personales.
1: Esta acusación se suma a los antecedentes revelados esta semana por otro ex empleado del servicio, quien entregó pruebas a la Contraloría evidenciando la manipulación manual de resultados en el portal de empleos públicos y la elaboración de informes contradictorios para justificar desvinculaciones. Frente a esta serie de acusaciones, el director regional del IND, Héctor Cerca, en conversación con nuestro equipo de prensa, declinó entregar declaraciones en cámara para evitar una mayor exposición mediática del servicio. La autoridad precisó que no han sido notificados oficialmente por Contraloría, descartando referirse a denuncias anónimas o emitir comentarios sobre antecedentes que no ha revisado. Junto con señalar que este no es el deporte que queremos para Magallanes, confirmó que actualmente no existen requerimientos formales abiertos en su contra, adelantando que 2 asociaciones gremiales preparan un comunicado sobre la situación.
0: Y con la participación de un total de 92 empresas y hubo más de 800 reuniones comerciales, finalizó en el encuentro entre representantes de Punta Arenas e Isla Falkland. Se realizó por 2 días.
3: Con la participación de 32 empresas de las Islas Falkland y 60 de Punta Arenas, además de la realización de 822 reuniones de negocios, este martes la Municipalidad de Punta Arenas entregó un positivo balance del encuentro empresarial realizado durante 2 jornadas en el Hotel Cabo de Hornos.
4: Parece una posibilidad bastante positiva, tal como lo dijo el señor alcalde y el resto de los entrevistados, una posibilidad que para la región y para los isleños venían esperándose muchísimo tiempo. Personalmente viví en una época en las Falklands donde los productos y las marcas chilenas eran parte del mercado y sé que mucha gente hoy por hoy los extraña y extraña esta conexión. Por lo tanto, sé que hay muchas personas esperando que esto se concrete.
3: Integrantes de la comitiva proveniente de Puerto Stanley destacaron la instancia para generar nuevos contactos comerciales, conocer proveedores magallánicos y explorar futuras alianzas con empresas regionales.
5: La gente de las Islas Falklands está muy interesada en hacer negocios con Punta Arenas y la región está muy interesada en hacer negocios con las Islas Falklands. Y eso se ha ido pasando en los últimos 2 días.
6: Estamos en un viaje para conectar el pasado con el futuro. Hemos trabajado con Punta Arenas y Magallanes durante muchos años y décadas. Ha sido interrumpido recientemente, pero esperamos volver a trabajar con los viejos y nuevos amigos que hemos conocido aquí en Punta Arenas esta semana.
3: Tras el encuentro, empresarios isleños recorrerán diversas pymes de Punta Arenas.

0: a modo de conocer su oferta, incrementar el desarrollo económico de ambos lugares y así potenciar el libre comercio.
1: La historia habla, pues las primeras ovejas magallanes llegaron desde Falkland. Bueno, sobre el tema, el gobierno de Argentina anunció acciones penales contra una empresa británica. Dice que están operando ilegalmente en ruta no autorizada. ¿Coincide con este encuentro comercial entre Punta Arenas y Falkland?
2: La administración de Javier Milei confirmó gestiones diplomáticas y sanciones contra la compañía Thales UK Limited. La Casa Rosada acusa a la firma de utilizar una aeronave con matrícula británica para conectar las Islas Malvinas con Punta Arenas sin la autorización del Estado argentino, reactivando los reclamos de soberanía sobre los espacios aéreos y marítimos circundantes. Pablo Cuirno, canciller de Argentina, al ser consultado por el tema en diálogo con Radio La Red, mencionó sobre la buena relación que los trasandinos mantienen con Chile.
3: La relación con Chile y con el gobierno del presidente Kast, su canciller, es muy fluida, es muy intensa. Discutimos estos temas constantemente. Vamos a seguir monitoreando la situación. O sea, tenemos acuerdos vigentes con Chile y obviamente que esperamos que Chile respete esos tratados, como nosotros también los respetamos.
2: Ante este escenario, desde el gabinete local enfatizaron que las relaciones económicas recaen estrictamente en el sector empresarial, reafirmando además el dominio territorial del país en la zona austral.
4: Nuestro canciller tuvo la oportunidad de comparecer ante los diputados de la República y señalar que mientras él permanezca en el cargo, él va a mantener y va a decirlo fuerte y claro que el Estrecho de Magallanes es chileno y es y será chileno. Y en ese sentido es algo con lo cual nosotros no podemos transar. Ahora con respecto al comercio que nosotros podamos tener con la isla Malvinas Falkland, en ese sentido estos tipos de acuerdos son entre privados y en caso de que escale será el canciller el que pueda defendernos frente a nuestros intereses.
2: La ofensiva de la nación vecina busca bloquear las operaciones de empresas extranjeras que intentan explorar hidrocarburos en el norte de las islas. Para frenar el proyecto petrolero, Argentina notificó un arbitraje bajo la Convención del Mar y advirtió que las compañías involucradas quedarán excluidas de operar en su territorio.
1: Y siguen las declaraciones, las opiniones en torno a este tema. Ahora fue el senador Karim Bianchi Retamales quien dijo que Magallanes tiene todo el derecho al mundo a mantener contactos comerciales.
5: La discusión por la soberanía de las Islas Falkland o Malvinas continúa tensionando las relaciones en el extremo sur debido a la posibilidad de reactivar el intercambio comercial entre Punta Arenas y el archipiélago, una relación que, según antecedentes históricos, se extendió durante más de un siglo y que tuvo Magallanes como uno de sus principales puntos de conexión comercial y marítima. Frente a la controversia, el senador por Magallanes, Karim Bianchi, plantea separar la discusión territorial de los intereses económicos de la región.
6: Yo le diría al presidente Milei que no sea un patudo y además no invente conflictos artificiales. Argentina no puede pretender que Magallanes pague el costo de una disputa de soberanía que existe entre Argentina y Reino Unido. Chile tiene una posición histórica respecto de las Malvinas y yo quiero la mejor relación posible con Argentina, pero una cosa es la solidaridad diplomática y otra muy diferente es la subordinación económica. Si mañana Chile, por ejemplo, tiene una controversia con algún país, ¿le vamos a exigir a Argentina que deje de comerciar con ese país? Evidentemente que no. Entonces no nos pida a nosotros lo que Argentina tampoco aceptaría.
5: El parlamentario sostiene que Magallanes no debería quedar atrapado en una disputa de soberanía que corresponde resolver Argentina y Reino Unido, mientras la región ve limitadas oportunidades de comercio y conectividad.
6: Magallanes requiere de conectividad, mercados nuevos, rutas y desarrollo. Los problemas geopolíticos que lo resuelvan los estados que tienen ese problema. Pero Magallanes requiere de progreso y tenemos la autonomía suficiente y la soberanía para actuar de acuerdo a la ley y a lo que estamos haciendo.
5: Bianchi ha planteado que la posibilidad de establecer relaciones comerciales con las islas puede beneficiar directamente a empresas y trabajadores de Magallanes sin que ello implique tomar posición respecto de la soberanía del territorio. Una postura que también ha sido planteada por otros actores regionales en el debate sobre la recuperación de los vínculos históricos.
1: No faltan los problemas. A ver, la avenida Los Flamencos, vamos a revisar nuestra página informativa, avanza en la etapa de diseño, iniciativa que busca mejorar la conectividad de las familias que viven entre las avenidas Eduardo Frei y Circunvalación Ramón Caña. La Secretaría de Vivienda y Urbanismo informó que actualmente el proyecto está en proceso de corrección de observaciones, previo a la aprobación por parte del Servicio de Vivienda y Urbanización. El diseño completo es realizado por Inmobiliaria Alfa Austral como medida de mitigación asociada a los proyectos habitacionales Los Flamencos 1 y 2. En tanto, el Servio Magallanes cumple el rol de unidad técnica revisora. ¿Quieres saber qué van a hacer ahí? Si va a haber ciclovía, por ejemplo. Si ya está lista la recomendación, si ha sido favorable. Bueno, entra a nuestra página www.itvpatagonia.com.

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8: Por lo menos 17.000 pacientes se verán favorecidos en disminución de listas de espera de enfermedades no GES en 10 especialidades.
9: Para destinar más de 8.000 millones de pesos del Plan Especial de Zonas Extremas para reducir la lista de espera de pacientes cuyas patologías no están en el GES ex Plan Auge, autoridades de la región dieron a conocer este martes más información sobre este programa.
10: Acá estamos con un proyecto que se va a complementar a lo que ya hemos estado trabajando, con proyectos que hoy día están en ejercicio en lista de espera, pero que van a sumar ámbitos de tecnología que nos van a pedir modernizar la gestión de lista de espera, tema que hemos conversado con el Ministerio de Salud. Van a mirar específicamente, yo creo, en la manera de pilotaje en la región de Magallanes, para que, tal como lo hemos dicho, van a seguir existiendo las listas de espera, pero lo que le queremos decir a la comunidad que estamos buscando con el servicio es que los tiempos de espera ojalá sean conocidos y también sean prudentes.
9: Flies aseguró que el plan busca acelerar consultas médicas y cirugías, utilizando al máximo la capacidad resolutiva de los hospitales de la región. Para ello, se contempla ampliar las atenciones, incluyendo prestaciones médicas en horarios vespertinos.
11: Este plan contempla en una trazabilidad de 3 años, más de 17.000 atenciones de salud. Tiene un claro componente regional, desde los distintos hospitales, me refiero a las provincias de Tierra del Fuego, también Antártica y, por cierto, Última Esperanza, donde vamos a ir detrás de las 10 especialidades más demandadas. Estamos frente a oftalmología, urología, también traumatología, cirugía digestiva, cardiología, neurología y otras.
9: El director subrogante del Servicio de Salud añadió que el 80% de la lista de espera actual se concentra con pacientes que ingresaron en los años 2024 y 2025. Además, el nuevo modelo de atención permitirá hacer un seguimiento efectivo a cada caso, evitando interrupciones que obliguen a los usuarios a reiniciar sus procesos de atención.
8: Y sigue el rechazo rotundo a la traída de un reo de alta peligrosidad a la cárcel de Punta Arenas desde el norte de nuestro país. Esto fue determinado única y exclusivamente por la justicia. Se desestimaron informes de Gendarmería.
2: La polémica se instaló en la región de Magallanes luego de que el Tribunal de Garantía de Concepción ordenara reubicar a un imputado vinculado a estructuras criminales desde Rancagua hacia el penal magallánico. Desde la Seremi de Seguridad Pública enfatizaron que esta decisión expone gravemente a la comunidad y que fue tomada sin considerar la realidad territorial de la zona.
12: El traslado del imputado de nacionalidad ecuatoriana desde el complejo penitenciario de Rancagua hacia Punta Arenas responde a una decisión adoptada por el Tribunal de Garantía de Concepción en el marco de un proceso judicial y no una determinación del gobierno. Tenemos plena confianza en las capacidades y el profesionalismo de Gendarmería de Chile. No queremos a este criminal en Magallanes. La seguridad de la comunidad magallánica es la prioridad.
2: Pese a las gestiones del Ejecutivo para frenar la reubicación del delincuente extranjero, el dictamen del magistrado resultó inapelable debido a la separación de los poderes del Estado. Desde la vocería regional, lamentaron que las evaluaciones especializadas para el manejo de estos internos sean derechamente ignoradas en los tribunales.
13: Es lamentable de que por el criterio de un juez, que el criterio de un juez esté por sobre el criterio técnico que tiene Gendarmería a la luz de todos los antecedentes que maneja Gendarmería. Entonces, en ese sentido, lo que nosotros señalamos es que lo que debiese primar en este tipo de situaciones es la opinión del ente técnico. Hicimos todo lo posible para que esta situación no se diese, pero fue un juez el que terminó ratificando que esa persona que está privada de su libertad terminara llegando a nuestra región.
2: El cuestionado traslado, que incluso generó reparos a nivel central por parte del Ministerio del Interior, mantiene en alerta a las autoridades locales, quienes insisten en la necesidad de considerar el criterio de Gendarmería frente al ingreso forzado de estos perfiles delictuales.
8: Carlos Pinto diría, nada hacía presagiar que iban a enviar un reo peligroso a la tranquila cárcel de Punta Arenas. La municipalidad local va a implementar ahora inteligencia artificial para revisar los permisos de edificación. Quieren terminar con la burocracia local y además acelerar el tiempo de otorgación de permiso.
2: La lentitud administrativa para edificar en Punta Arenas llevó al municipio a apoyarse en la inteligencia artificial. Mediante el sistema Revi de la Cámara Chilena de la Construcción, asistentes virtuales procesarán la normativa para evitar que los proyectos queden estancados por trabas burocráticas.
14: La idea de esto justamente es aprovechar la tecnología, aprovechar la forma en que estos agentes virtuales pueden ayudar a reducir principalmente los tiempos y a mejorar la calidad y la oportunidad de las actuaciones. Lo que vamos a lograr con esto es que cada persona que necesite ingresar un expediente a la municipalidad, sea porque quiere hacerle una modificación a su vivienda, porque quiere construir una casa nueva o porque quiere desarrollar un proyecto comercial, va a tener un asistente que le va a ayudar desde el punto de vista de la normativa a armar bien su carpeta para que no tenga que estar yendo 3 o 4 veces a que cada vez le vengan con que le falta un papel, le falta otro.
2: Tramitar un expediente en el país supera los 120 días en promedio. Frente a las carpetas acumuladas localmente, el gremio constructor aportó esta tecnología buscando automatizar las revisiones y forzar una reducción del 30% en los plazos municipales.
15: Dentro de un año tú recibes entre 1.700 y 1.800 expedientes en un año normal. de esa cantidad de expedientes, el 80% se traduce en un permiso de edificación. En el fondo sabemos que los permisos de edificación corresponden a la primera tramitación o a la primera autorización que tiene cualquier tipo de construcción dentro de una ciudad, y eso implica también que se pueda generar un motor de crecimiento.
16: Es un asistente para los funcionarios, no los reemplaza, sino que ayuda en que este proceso sea más ágil. Y hoy en día cada uno de los revisores ocupaba una técnica distinta, es decir, agarraba todas las normativas, permisos, circulares de la DDU, dictámenes de Contraloría, y tenía que tener toda esa documentación en un mesón y ir actualizándola y revisando. Hoy en día la inteligencia artificial concentra toda esta información, te ayuda a recomendar y te dice la fuente efectivamente para poder tener mejor rápido el contexto.
2: Con esta firma, Punta Arenas se convierte en la primera comuna de Magallanes en incorporar esta tecnología. En su etapa inicial, el sistema operará exclusivamente con los 12 permisos de edificación más solicitados, proyectando abarcar la totalidad de los requerimientos de la Dirección de Obras Municipales antes

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1: Ahora llega el complemento del informativo y tuve tiempo con la conducción de Viviana Vargas Gutiérrez y después con Francisco Sánchez Burra. Repetimos el programa que fue el último de esta temporada. El domingo se emitió Exploradores Antárticos. Mañana no te olvides, mañana nos encontramos a las 21 horas con 25 minutos. Que descanse, buenas noches. Nos vamos a ir con estas imágenes porque ya les contábamos que con la participación de 32 empresas de Isla Falkland, 60 de Punta Arenas, además de 822 encuentros de negocio, este martes la Municipalidad de Punta Arenas hizo un positivo balance de la reunión empresarial realizada durante 2 días en el Hotel Cabo de Hornos. Integrantes de la comitiva proveniente de Puerto Stanley destacaron la instancia para generar nuevos contactos comerciales, conocer proveedores magallánicos y explorar futuras alianzas con empresas regionales. Tras el encuentro, ahora los empresarios van a recorrer pequeñas y medianas empresas de Punta Arenas para conocer su oferta. Han estado pero muy amigables, mire, beso, muy amigables las reuniones, de partir un confite. Les digo, cuentas claras conservan la amistad. Uno. Y los vecinos están indignados. El enojo es una condición en la cual la lengua funciona más rápido que la mente. Les recuerdo que la ira es locura el tiempo que dura. Buenas noches.

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0: 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Ya son las 22 horas con 13 minutos. 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

0: En Carnaval Patagonia, ya son las 22 horas con 22 minutos. 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

en Carnaval Patagonia. Ya son las 22 horas con 30 minutos. 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
1: En Radio Carnaval Patagonia, ya son las 23 horas con 2 minutos.
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1: En Radio Carnaval Patagonia, ya son las 23 horas con 31 minutos. 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
1: En la Carnaval Patagonia son las 24 horas con 33 minutos. 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
1: En tu radio Carnaval es la una de la madrugada. 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
0: En Carnaval Patagonia, ya es la 1:00 a.m. con 30 minutos.
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0: hora.
1: En la Carnaval son las 2 de la madrugada. 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
3: ¡Rájate, Lucho, miércoles!

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1: En Carnaval Patagonia son las 2 de la madrugada con 31 minutos. 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
1: En Carnaval Patagonia, son las 3 de la madrugada con 3 minutos. 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
1: En Carnaval Patagonia, son las 3 de la madrugada con 33 minutos. 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
1: En Carnaval Patagonia, son las 4 de la madrugada con 30 minutos.
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1: En Radio Carnaval son las 5 de la mañana. 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
1: En la Carnaval son las 5 de la mañana con 30 minutos. 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
1: En Carnaval FM son las 6 de la mañana con 7 minutos.
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Yo creo que todos están ansiosos de entrever por qué la vida es un hueco. Yo tengo mucho gusto en explicarles por qué la vida es un hueco. Resulta que uno ve por un hueco, oye por un hueco, habla por un hueco, respira por un hueco.

Bueno, y como les venía diciendo que la vida es un hueco, llega uno a la casa y le dice a la mujer: mija, búscame jabón que voy para el baño, y una vez se lo trae. Y sale uno del hueco de la casa, ¡suaz! Al hueco el baño y abre la pluma y el agua sabrosa saliendo por un hueco. Y uno bañándose entre un hueco sabroso. De ahí sale del hueco el baño, ¡suaz! Al hueco de la casa.

porque voy para la calle. Y de una vez sale directa pa' Pauli y mete la mano entre un hueco. Y saca los centavos y se los entrega uno y viene unos suazos a hueco.

Bueno, y se me había olvidado decirles una cosa. ¿Sabían ustedes que cada persona contamos con 9 huecos y 10 con el del cementerio? Y saquen la cuenta para que vean. Y no es nada sino que cuando uno está en el barrio de los acostados, allá es donde va pagado.

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1: En Carnaval FM son las 6 de la mañana con 32 minutos. 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
1: En Carnaval Patagonia son las 7 de la mañana. 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

0: Castillo para comenzar la mañana del día de hoy. Señoras y señores, tengan ustedes muy, pero muy buenos días. Bienvenidos a al último programa. No se asusten, al último programa del mes de septiembre, a eso me refería. Tengan ustedes las más cordiales y bienvenidas. ¿Cómo amanecieron? Entre las nubes, ¿eh? Ustedes dijeron, vaya este ángel que me habla acá en la radio. No, soy yo, sí, claro, como está muy nublado. Pero muy, muy de mucho, muy nublado. Neblina baja que nos trajo.
1: Llegó la primavera. Se acabaron los
0: que... Sí, ya llegó la primavera y en estos primeros días de primavera nos trajo nieve, lluvia y neblina. ¿Qué más quieren? ¿Qué más quieren? Los ingredientes necesarios además para hacer una postal. Hoy está como en cualquier momento se nos aparece Carlos Pinto por ahí. Hoy que está oscuro. Sí, mucho no se ve, ¿eh? Cuidado. Manejo con precaución, por sobre todo en esta época en la cual mucha gente deja el auto y decide moverse en bicicleta. Es importante además acudir al mensaje de en que entre todos nos podemos cuidar también, así que con los ojos bien abiertos, bien atentos además al tránsito vehicular a esta hora de la mañana, porque claro, está complicado para moverse debido a la densa niebla que cubre gran parte de nuestra región. En general está con neblina gran parte de la región de Magallanes en toda su extensión. No, de acá no se ve, pero nada, nada. Está súper oscuro.
2: Nada siempre está aquí. En la mañana de este día, miércoles 30 de septiembre.
0: Mañana de este día, miércoles 30 de septiembre. Está oscuro, ¿eh? Sí, por favor, vamos a extremar las medidas de seguridad en la conducción por la ruta 9 Norte y 9 Sur. Estaba revisando Fly Radar, que es una plataforma que te permite ver el arribo, llegada y salida de vuelo. Pero hace rato que no hay. No tengo avioncito. Bueno, mejor así porque yo estaba un poquito cansado de tanto avión durante todo. No, se pasaron, ¿eh? ¿Estamos listos para el despegue, capitán, o no? A ver. ¿Cómo estamos? ¿Con Capi? ¿Cómo estamos? ¿Vos bien o no? ¿Sí? Ah, calentando el motorcito. Calentando motorcito nomás estamos. Eso, va por ti. 7 de la mañana con 10 minutos. Esto recién comienza a agarrar vuelo. Es como un motorcito de esos diésel petroleros, ¿cierto? A poquito va agarrando calorcito. Qué buena esta canción. Vamos a cantar un poquito antes de que comience todo. Y no comienza nada, dice.

aquí estamos también en el 95.5 FM a través de la radio Canal Beagle, allá en la bella comuna de Cabo de Hornos, en Puerto Williams. Nos escuchan, suena fuerte y claro la carnaval, qué lindo que se siente, cierto amor.

0: amigos, auténtico decadente, Mon Laferte. 5 grados ahí hasta ahora en Punta Arenas. Cielo nublado, la sensación térmica de 6 grados. El cielo el día de hoy estará principalmente así como lo ven, nublado. La máxima probable para el día de hoy podría ser del orden de los 9 grados. Sí, el anuncio es de 9 grados para el día de hoy. La visibilidad es de 1.3 kilómetros, está muy reducida. Reiteramos el mensaje, el tránsito con precaución. No, la primavera no se quedó con nada. Le dijo el invierno, te voy a hacer tapita. Le dijo, yo traigo chubasco de agua nieve, de nieve. Neblina y lluvia. Así, ahí nos vemos las caritas. 1.3 de visibilidad de kilómetros. Atención, 1.3 es la visibilidad en kilómetros. La presión en milibares está en 1019. Punto de rocío, 4 grados. Viento, casi nada. 9 kilómetros a la hora en este instante. La calidad del aire está en 14. Muy bueno. En escala de 1 a 20. O de 1 a 15, diría yo. Anuncio de lluvia para el día de hoy, por lo menos no tenemos. Techo bien bajo, sí. Techo bien bajo. Llueve. Ya se lo vengo anticipando el día viernes desde las 8 de la mañana y hasta el día siguiente a las 2 de la tarde. Lluvia intermitente viernes y sábado. No son chubascos débiles, ni aislados, ni lluvia intermitente. Es lluvia de esa gruesa, del goterón grande. Dice que te pega en la nuca y... Casi te perfora, ¿no? De verdad que un goterón de... No tanto así, pero imagínate, no, qué terrible sería, ¿cierto? Son las 7 y cuarto de la mañana, 7 con 15 minutos de la mañana. Bueno, muchos de ustedes recién abriendo sus ojitos, ¿cómo está el tráfico vehicular a esta hora de la mañana? La verdad que ni fu ni fa, poco movimiento hasta ahora. Yo pienso que tipín 7:30, un cuarto para las 8 de la mañana, es cuando se marca la mayor cantidad de vehículos. Ya, pues. Y los bocinazos también. Las 7 de la mañana con 16 minutos. 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
0: ¡Vamos arriba, Chile! Último día en el calendario de este mes de septiembre. Gracias, muchachos. Ganó el Colo ayer. ¿Está muy oscuro todavía o no? Sí, está oscurito. Ay, esta música como que no acompaña en nada, ¿cierto? El ánimo para la mañana de hoy.

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1: 7 de la mañana con 17 minutos. A la envidia. ¡Fua! ¡Fua! ¡Fua! ¡Fua! A las malas caras. ¡Fua! A las deudas. ¡Chao! Mañana arreglamos.

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1: Aquí está, ¿qué personaje?

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1: Este sí que bueno. Oye, llegamos al último día de este mes de septiembre. Porque este mes sí que fuimos más patriotas que nunca. ¿Se fijaron ustedes, sí o no? Más allá de la propia gastronomía, las cositas que uno comparte en la mesa, de que nuestros símbolos, como que de alguna forma uno los releva mediante estas fiestas. La importancia de cantar el himno, de disfrutar además de la cueca, de nuestra gastronomía y cosas que nos conectan con nuestra forma de vida y nuestra identidad y nuestra cultura. Este fue el mes que nadie quedó indiferente al escuchar una cueca, ¿cierto? Y no sentir la propia emoción de visitar un país tan lindo como el nuestro, tan diverso. Estamos en Chile, ¿no? ¿Cierto? Cosas que nos unen, que nos conectan y que nos encantan, ¿cierto? Repasar nuestras tradiciones vivas.

Esta es la época en la que escuchamos las canciones de violín. De los hermanos Campo, de los Guasos Quinchero, de Hugo Lago, la consentía, bonita tonada. De Entre Mares, ¿cierto? Las canciones que además nos hacen pensar acerca de lo diverso que es nuestro cancionero local, ¿cierto? Nacional, las canciones de los grupos locales también, los que fueron en la fonda, los que estuvieron en las ramadas, los que dijeron a qué lindo se siente Chile cuando lo cantamos entre todos, ¿no? ¿Sí? Esas son cosas que nos unen, que nos conectan y que nos hacen pensar acerca del lugar donde habitamos, donde existimos y cómo nos defendemos también. Siente lindo Chile, ¿ah? Qué ganas de que septiembre fuese todo el año, porque es cuando uno le sale como desde adentro ese espíritu tan nuestro, que nos conecta, ¿cierto? ¡Viva septiembre! ¡Hoy es su último día! Oye, felicidad a quienes llevan por nombre Jerónimo, que el día de hoy están celebrando de su santo.

Dios, qué lindo Chile, ¿cierto? Ay, qué bonito. Oye, avísenle a la... Oye, avísenle a la primavera, por favor, que ya tiene que estar acá. ¿Cómo? ¿Qué falta nos hace hasta ahora? Son las 7 de la mañana con 27 minutos. 7 de la mañana con 27 minutos. Avísenle a la señora primavera.

no se, amor, que no se ve nada, oye. 7 de la mañana con 28 minutos. Aquí viene Juan Antonio Labra. Qué hitazo nos trae, ¿cierto? Qué tremendo.

Son las 7 de la mañana ya con 31 minutos. 7 de la mañana con 31 minutos. Estamos al aire, Tulio. Miércoles 30 de septiembre. Hoy día hay un aviso de interrupción programada en el suministro de energía eléctrica. Recuerda que hoy miércoles 30 se realizará una interrupción programada en la comuna de Punta Arenas. ¿Debido a qué? Usted se preguntará qué es lo que está pasando. Sectores

Ramón Freire, calle 18 de septiembre, José Cramanenco y Gandarillas, de 9 a 2 de la tarde, sectores comprometidos por el barrio 18 de septiembre, cuadrante de Ramón Freire, calle 18 de septiembre, José Cramanenco y Gandarillas. Extraño en tu voz. Incluye el pasaje Manuel Rengifo, Rolando Matus, Olegario Gómez, entre Ramón Freire y Cramarenco. Amor, ¿qué será? Esto es cerquita de la población Camilo Enríquez también. Sueño, al lado de la Monseñor Boric. Es demasiado real. Entonces este corte, interrupción, o como usted desee nominarle, está programado para hoy, miércoles 30 de septiembre, desde las 9 de la mañana y hasta las 2 de la tarde. No vamos a tener el

0: Va a ser en la población 18 de septiembre, cuadrante Ramón Freire, calle 18 de septiembre, José Cramanenco y Gandarillas, incluyendo los pasajes Manuel Rengifo, Rolando Matus y Olegario Gómez, entre Ramón Freire y Cramarenco. Para mañana jueves hay otro corte programado desde las 7 de la mañana y hasta el mediodía. Esto en Villa Generosa, incluyendo Manuel Menéndez, José Díaz Barría, Águila, parece que dice ahí, pasaje Cóndor y Gómez.
1: Si fuera.
0: Que no es Jorge Gómez, ni es Lucho García tampoco. Saludos, Luchito, un abrazo grande. Desde las 8 de la mañana hasta las 2 de la tarde, población Simón Bolívar, población Pedro Aguirre Cerda, incluyendo departamentos, condominios, Prat 2. Y también desde 10 de la mañana hasta las 6 de la tarde en el Rebenque, kilómetro 9,5 norte. Ahora andar renqueando. Eso es para mañana, mañana, hoy día es el del barrio 18 de septiembre, población 18, cuadrante Ramón Freire, calle 18 de septiembre, José Cramarenco y Gandarillas, pasaje Manuel Rengifo, Rolando Matus, Olegario Gómez, entre Ramón Freire y José Cramarenco.

0: las 7:35. Ah, ¿qué pasó? Ahí está. ¿A dónde está? ¿Se fue? Oh, se cortó. ¿Qué? Ah, no, pues sin mañana el corte. 7:35, las 7:35. Qué lío esto cuando nos quedamos sin wifi, sin internet en la casa, cuando se corta la luz. ¿Qué hacía uno cuando era niño? Me comía el Milo, por ejemplo. Era bueno para comer Milo, me encantaba comer Milo. De cuchara nomás, con la cuchara agarraba el Milo. Después me pegaba los dedos con la fría. ¿Se acuerdan, no? Eso jugaba uno cuando tenía una infancia que no tenía celular. Era entretenido igual, ¿cierto? O en un papel colocaba una moneda debajo y después con un lápiz grafito empezaba como a dibujar encima. Eso hasta que aparecía al borde de la moneda. Otro de los juegos que yo tenía que era muy entretenido era de buscar los ganchos de la ropa, los perritos de la ropa de mi mamá. Y me los ponía en los dedos así como el joven manos de gancho ropa. Dale, será que hacía uno. ¿Cierto? Ustedes se van a acordar también. Jugaba al hombre araña con la cola fría. Me la pegaba sin los dedos y después era como Spider-Man. Después, no, otras cosas, sí, pero uno se ponía con la fría en la mano así y con un mondadiente, ¿se acuerdan o no? Ya, qué pavo, qué feo. Y mis amigos pololeando, yo andaba jugando a la pelota. Yo no entendía nada. Como los 15 años todavía tenía autito. Andaba con un palito así en el cerco, donde los vecinos, andaba uno con un palito jugando con el cerco. En esas tonteras uno se entretenía. Una infancia sana, pues. Niños buenos. Pero en serio, me gustaba mucho el Milo. No, y hablar de la. Ni hablar de la leche condensada, ¿cierto? Me pillaba un tarro eso de leche condensada. El Yupi. Oh, que era rico el Yupi también, ¿cierto? De ahí salieron algunos amigos míos buenos para el Yupi. Borrazo de carne de identidad. Con libreta verde. Ay, ah, ya. No, si no se vengan nada haciendo ustedes los muy jóvenes, ¿ah? ¿Eh? Mira que yo me los tengo cachaditos a todos ustedes. ¿Cierto, amigo? Sí, pues mi amigo José, por venir. Era de los mismos equipo mío. Sí, de esos cabros sanos, jugamos al tombol, me acuerdo, jugamos al béisbol, a la pelota. Toda la tarde jugando la pelota. Puro comer pan con jam, con mermelada arriba. Son las 7:00 a.m. con. Y, ¡ay! Milo. Sí, Milo ahí en cuchara. ¡Qué rico el Milo! ¡Uy! Viaje en el tiempo. Me siento así como. ¿Volver al futuro? ¡Doctor! ¡Profesor! ¿Qué viene ahora? Vamos a la pausa y ya estamos de regreso con más de.
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0: Oye, a la vuelta vienen las noticias, por si acaso. ¿Eh? Vamos a estar dando cuenta de los diarios, el portal de ITV, esto y mucho más. ¿Cómo está afuera? ¿Oscuro todavía o no? ¿Sí? Mucho no se ve de acá. A ver, deja subir un poco. Sacamos el dron. ¡Oh! ¡Mi dron! ¡Mi dron! ¡Devuélvanme el dron! Se me perdió el dron. Mucha neblina. ¡Devuélvanme el dron! Nublado todavía. Hacia el lado sur, tránsito con precaución, por favor. Yo voy a revisar los tacos a la vuelta del corte, espérenme.
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0: Muy bien, ya son las 7 de la mañana con 45 minutos. Pasaba nuestra pausa comercial. Agradeciendo ese bloque, quien nos acompaña ahora, Cecinas Pacel.
1: Lo rico viene del sur, esos momentos.

0: Ya son las 7 de la mañana con 48 minutos. Revisamos el portal de www.itvpatagonia.com. Vamos a ir al detalle con las informaciones, datos y noticias que ha publicado la página web de ITV. Tengo un poquito de intermitencia en la señal de internet, la verdad es que nos ha costado armar el programa el día de hoy sin el ante esta dificultad. Autoridades cuestionan traslado de imputado de alta peligrosidad Punta Arenas, digo. Ex entrenador del Instituto Nacional de Deporte denuncia presuntas represalias tras negarse a alterar evaluaciones. El senador Bianchi dijo Magallanes tiene derecho a comercializar con las Islas Falkland. El parlamentario sostuvo que la disputa de soberanía entre Argentina y Reino Unido no debería limitar las oportunidades comerciales de Magallanes con el archipiélago. Argentina denuncia vuelos entre Malvinas y Punta Arenas anunciando acciones contra empresa británica. El gobierno de Javier Milei anunció procedimientos sancionatorios y denuncias penales contra Thales UK Limited, mientras el canciller Pablo Quirno destacó la relación con Chile. Eventual cambio en la dirección de los servicios locales de educación pública Magallanes genera cuestionamientos. Y funcionarios denuncian reiterados episodios de violencia en centro de reinserción de Punta Arenas. 11 minutos faltan para que ya sean las 8 de la mañana. 11 y las 8. Nos vamos al diario.
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0: Tapa de este día miércoles 30 de septiembre del diario La Prensa Austral. Trabajadores se movilizan por hechos de violencia que dejaron a funcionaria grave en cárcel juvenil. Crónica de la página número 3. Demandan igualdad de protección frente a riesgos laborales que pueden comprometer su vida e integridad física y psicológica. A un costado hay una imagen, los funcionarios convocaron a los medios de prensa este martes en el centro de cumplimiento de Río de los Ciervos. 6 meses después del consumado crimen, recién sepultan a hombre asesinado en Villa Cardenal Raúl Silva Enríquez. Así es el avión que está en la mira de Javier Milei tras volar desde Malvinas, Falkland, a Chile. Gremio de la Salud Primaria valora recepción de la población en primera jornada de paro. Recordemos que hoy la actividad o la movilización continúa. Dirigente de Villa Las Hendias recurre a la justicia para frenar desalojo fijado para el 19 de octubre. Nuevo programa regional para reducir las listas de espera médica se ejecutaría recién en el segundo semestre del 2027. En la imagen de portada del día de hoy califican de exitosa la

0: Nos vamos al diario de Cooperativa, 7 de la mañana con 52 minutos, 8 faltan para que sean las 8 de la mañana, igual hora en la región metropolitana en Santiago, donde la temperatura en este instante es de 10 grados 7 décimas, 5 más que en Punta Arenas. Quirós desdeña y desecha presupuesto de Boric como base de comparación para el reajuste 2027. Senado aprobó la ley de juicios en ausencia del imputado. Trío que dañó la mano del desierto arriesga cesantía y expulsión de Chile. Hallaron 52 explosivos bajo un puente en la región del Biobío. Tragedia de Petrovken. 11 víctimas han sido identificadas mediante ADN. Es el diario de Cooperativa. Recurridas 2 semanas de la muerte de 16 personas en hogar de ancianos, el trabajo forense sigue adelante. Qué terrible esto, ¿ah? El gobierno reafirmó convicción de sancionar con pérdida de gratuidad a los vándalos. Bachelet retomó su agenda en el país tras retirar candidatura a la ONU. Cámara aprobó devolución de IVA, de pañales y medicamentos. Quirós alabó al partido de la gente. Chilenos detenidos en Japón eligieron ese país para robar porque tiene penas leves. Y población residente mayor de 60 años llega al 19.8 del total. Es el diario de Cooperativa. Las 7:54. En 6 minutos. Las 8.
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0: Así se llama este programa. Nos vamos al diario La Estrella de Chiloé. Para Castro Ancud, Quillón, Dalcahue, Chonchi, Kenchi, Puquel, Don Keilen, Curaco de Vélez y Quinchao.

Antes sí, nos vamos a la opinión austral desde la provincia de Santa Cruz. Tragedia en el Chaltén, murió una turista francesa de 29 años tras una avalancha en el Cerro Crestón. Juliette Wilman, la esquiadora francesa que murió en una avalancha en Cerro Castrón. El fiscal de Magallanes advirtió por el uso de pasos fronterizos no habilitados entre Santa Cruz y Chile. Nuevas rutas del crimen organizado. Interés por corredor bioceánico Digna Hernando. Tenemos 550 kilómetros entre dos océanos con puertos que pueden recibir el mismo tipo de barcos. Restan 38 días, 23 horas, 4 minutos y 19 segundos para que el Papa León XIV llegue a la Argentina. La temperatura en la provincia de Santa Cruz, República Hermana Argentina, 5.7 grados, la máxima será de 11. La humedad relativa del aire alcanza el 86%, la sensación térmica es de 5 grados 7 décimas, el viento del noroeste 7 kilómetros a la hora, neblina en ruta, tránsito con precaución. Ya estamos con los contenidos de portada del diario La Estrella de Chiloé. El Instituto Nacional del Deporte declara desierta la licitación de cancha rayada. Esperan otro llamado por proyecto deportivo. Castro, ninguna empresa ofertó para la obra de 2.900 millones de pesos. Rescataron a una ballena de casi 11 metros de largo tras varar en Isla Boye. Atención primaria chilota cifró el 94% la adhesión local al paro de la salud. Formalizan a creador de escuela nazi por ataque a escritor. Miércoles 30 de septiembre, en la mitad de la semana, incendio en Compu deja a isleña con quemaduras y dos mascotas muertas. Músico Enrique Millán gana el premio regional Víctor Jara 2026. Buen acordeonista Enrique Millán. Ordenan prisión para Chonchino por femicidio tentado contra expareja. Tres minutos restan para que ya sean las 8 de la mañana.

0: acerca de fútbol. Chile sufrió dura derrota en Norteamérica. Sí, no fue re mal.
1: Damas, niños y caballeros.
0: No fue re mala noche.
1: Muy, pero muy.
0: Otra derrota ante Estados Unidos ahora que fue el verdugo. La Roja no pudo.
2: No, señor.
0: No pudo la Roja, no. No pudo frenar la presión de los locales en el Energizer Pack de San Luis. Esta selección chilena extendió su mal periplo por Norteamérica. Luego de perder 4-2 ante Estados Unidos, sumando su segunda derrota consecutiva sin levantar cabeza después del 1-0. En Canadá, o ante Canadá en Toronto. Los postes negaron los festejos de Ben Benetton. Lo dio todo, ¿ah? ¿Eh? Darío Osorio también hizo lo propio. Chris Richards inclinó la balanza. Mati Salver, cuando ya estaba despidiéndose, ya por último, uno decía no es nada, uno no es ninguno. Pero ya después en los 90 y algo, no metieron el otro. La selección chilena va a concluir su gira por Norteamérica cuando enfrente a México el próximo martes 6 de octubre, a sacarnos las ganas con México, a contar de las 22:30 horas. Y estos, los canadienses, estadounidenses y mexicanos, están calentitos y vienen del mundial, pues. Y nosotros, lo vimos por la tele, ¿no? Como los partidos. El próximo partido va a ser ante México el martes 6 de octubre en el Memorial Coliseum de Los Ángeles. Bien tarde igual, 23:30. No sé si verlo.

0: Cinepolis y vamos a... No, ya me van a decir, pero ¿por qué, Oscar? Sí, ayer fue un match day de fútbol, pero Colo-Colo golpeó en el cierre y venció a Puerto Montt en el Chinquihue. Colo-Colo rompió de forma agónica la muralla defensiva de los Delfines de Puerto Montt, ganó por 1-0 el estadio Chinquihue por el duelo correspondiente de ida a los cuartos de la final de la Copa Chile.
1: Lo vi.
0: Y ese golón, qué lindo que estuvo, ¿no?
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0: Chicos jóvenes, además, que se están probando.
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0: y le están soltando las riendas, ¿cierto?
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0: Un solitario Pastrán, ¿cierto? Después de un pase de Maxi Romero, que decretó la victoria para el elenco de Macul. Colo-Colo logró ventaja de cara a la revancha que se va a jugar el martes 6 de octubre, 20:30 horas, en el estadio Monumental.

0: No, lo de Breton ayer fue como el Pablo de Pinilla.
1: No, así.
0: ¿Qué le vamos a hacer? Tranquilizante todo, tranquilizante todo.
1: Sigue nublado, ¿no?
0: Oye, yo fui 2 minutos acá, salí un ratito del estudio o del locutorio. Y veo gente todo apurado aquí por calle Ignacio Guerrero Pinto. Antes de llegar a Boris, donde estamos nosotros, aquí entre Chiloé y Boris. La gente así como toma el volante, como estresado. Relájense, chiquillos, ¿por qué andan tan duros, oiga? Como el llamado a la selva, andar con los monos en la mañana muy temprano nos hace bien. Uy, son las 8 de la mañana con 2 minutos. Ya viene Leandro Santana con las noticias. Buen día, Oscarito, dice mitad de semana, adiós septiembre.

0: Mi paloma bella, ¿en qué estará? Paloma.
1: Muy buenos días, querido España, gusto saludar.
0: Buen día, amiga, buen día.
1: Porque yo acabo de sacar la hoja de mi
0: ¡Jerónimo!
1: Buenos días, Alejandrita, buenos días, Adelita, buenos días, Lucas Juan, buenos días, Cristian, buenos días, Juanito y Dairita, buenos días a todos.
0: Oye, sí, Jerónimo está
1: desaparecido. Oscarito, me acordé de tu hijo, es parecido a ti, ¿eh?
0: Igual.
1: El que salió en la tele, ¿cierto?
0: Gotitas, gotitas.
1: Es parecido a ti, míralo, pues.
0: Gotitas de agua dulce.
1: Creo que tiene como 16, 17, 18 años, 18, no sé.
0: 18, mi bebé.
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0: Las 8:03. María, buen día. Oh, ¿qué fue un suspirote?

0: Hola, bella Alejandra.
1: Buenos días, Oscar España.
0: Hola, buen día.
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0: Oye, saludo a Bitoco, me lo encontré el otro día. Un abrazo grande, amigo, ¿eh? Estamos cuapea, ¿eh? Ay, lo que diga nomás usted, maestro. Se viene la sangre.

Coronando ya con los niños en el colegio, ¿no? Sí. José terminando el turno. Claudia rumbo a la pega, ¿cierto?

0: Buen día. Hola, Raulito. Oye, hay un gran bingo, aprovecho de pasar este dato, que ha organizado la Academia de Danza InStyle con el fin de reunir fondos para financiar nuestra gran gala 2026. Se va a realizar el día 8 de noviembre a las 3 de la tarde en el Centro Ejido de Chiloé de España, número 01449. Primer premio, 100 mil pesos. Segundo premio, 80 mil. Tercero, 60 mil. Cuarto premio, 40 mil pesos. Y el quinto son 20 luquitas. Valor de la adhesión, 3 mil pesos. Gracias por su cooperación. ¿Despierto un Víctor o no?
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0: Ay, qué rico, qué ganas de comer panqueques tengo, me fascinan. Con manjar, con harto manjar columna.

0: Bueno, mientras llega Leandro, me voy a hacer un mate con los panqueques de la Ale. Y sigo animando después de este bloque con las noticias importantes y los datitos que nos entrega Leandro Santana. Voy y vuelvo, ¿eh? Ustedes me esperan.
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4: Y Leandro Santana, quien se agrega, le damos la bienvenida. Leandro, ¿cómo estás? Muy buen día, qué gusto saludarte, querido amigo.
5: Hijito, ¿cuándo vas a cambiar eso?
4: ¿Qué pasó? Ah, verdad. Pero ya.
5: Solo vos.
6: Ven y prepara.
4: Queremos asegurarnos que no hagamos, mandemos a hacer una cuña que se demore, no sé, vos, 2 días y después.
5: La poca fe, hijo.
4: No, si no es poca fe. ¿Te escuchas bien o no, Leandro? Yo te escucho como súper lejos, ahí está.
5: Ya tengo el micrófono. ¡Oh!
4: Ya, ahí sí, perfecto.
5: Muy grave.
4: Muy bien. Ya, vamos. Vamos con las noticias. Vamos a hablar un poco acerca de lo que ha sucedido. Son las 8 de la mañana con 12 minutos. Nos anduvo pillando un poquito la hora. Oye, muy nublada la mañana del día de hoy. Era como
5: nublada y fría.
4: Silent Hill. En un momento me sentí así como San Francisco, una cosa así como. Como en Londres. Como en Londres estaba, pero.
5: Y de todas maneras, porque uno salía a la calle. Bueno, primero, que pareciera que todas las personas están saliendo pilladas ahora hoy día.
4: No, todas a la misma hora,
5: por Leandro. Último día del mes.
4: Eso no es ninguna novedad, no es ninguna novedad. Salimos todas a la misma hora. Enojado, peleando con el del que viene más adelante. ¿Cómo pasa por arriba? Tendría que comprarse un helicóptero usted si quiere relajarse, ¿cierto? Y andar un poco más alto, pero.
5: Aprovechando no. Que está la Fuerza Aérea.
4: Ah, pero, no, oye, ¿dónde están los aviones?
5: No, no, ya terminaron los ejercicios.
4: Ah, sí, no los escuché ayer por lo menos. Pero pasaron unos bien bajitos el otro día, ¿eh?
5: O sea, aviones y jets.
4: Jets. Bien bajitos el otro día. Pero ahora no, pues con la neblina que hay, ¿qué avión? Yo estaba revisando el flight radar. Yo no sé si hubo vuelos de madrugada.
5: Tinca que sí.
4: Sí. A pesar de las condiciones meteorológicas, ¿cierto?
5: O sea, con las condiciones que hayan, vuelan igual.
4: Salen igual.
5: Sí.
4: Y que tienen además sistema de pilotaje automático, po.
5: Y que si no pierden platita.
4: Ah, verdad, po. Y de ida y vuelta.
5: Y de ida y vuelta.
4: Y van llenito.
5: Y van llenito.
4: ¿Te han dejado alguna vez abajo el avión o no?
5: Sí.
4: ¿Sí? ¿En la carga?
5: No.
4: ¿En tu jaulita?
5: Oye, ¿viniste...?
4: No, está bien, está bien.
5: ¿Viniste pesado hoy día?
4: ¿En serio? Ya, no. ¿No te decía yo que si te han dejado alguna vez debajo el avión? ¿De que no has podido...?
5: Sí, me dejaron en mi jaulita una vez.
4: Ya.
5: Un par de veces me dejaron abajo, pero son cosas que pasan.
4: Ya.
5: Nieve, escarcha.
4: ¿Te quedaste ahí en el...? Sentadito esperando el siguiente vuelo, ¿no?
5: Sentadito esperando.
4: ¿Cuánto ha sido lo máximo que has tenido que esperar en un aeropuerto?
5: Una vez me hicieron esperar en Santiago.
4: ¿Cuánto rato?
5: Mucho rato. Porque el vuelo despegó desde Santiago.
4: Ya.
5: Iba llegando a Punta Arenas.
4: Y
5: lo devolvieron.
4: Oh.
5: Iba aterrizando y dijeron, no, no pasas.
4: Y
5: nos devolvimos y aterrizando en Puerto Montt nos dijeron que no, que poco más y estaba que se caía a Punta Arenas.
4: Oye, pero ¿por qué no? Por último ya, podría servir como excusa de bajarse un rato. Qué bonito el mall de Puerto Montt para recorrer un rato.
5: Eran las 3 de la mañana, los castellanos.
4: Yo recuerdo una vez en un vuelo Punta Arenas, Santiago Concepción. Anda un gato acá. Él debe venir abajo. Ahora los gatos no los duermen y los perros tampoco para los vuelos.
5: No, incluso hay algunas aerolíneas que los traen al lado en los asientos.
4: ¿En serio?
5: Sí. Todos. O sea, hay que pagar un poquito más, por supuesto.
4: Y ahí los atiende alguien, igual les lleva su.
5: Bueno, ahí desconozco porque yo no me ha tocado ver eso. Lo único que sé es que uno puede pagar para llevar a la mascota al lado de. En algunas aerolíneas.
4: ¿A quién llevarías tú de acá?
5: A Elbert.
4: Oye, no. Ahora no los duermen, po. No es como antes que.
5: No, claro, hay algunas aerolíneas que siguen con el sistema tradicional.
4: Pet friendly.
5: Sí. E incluso los buses ahora, por ejemplo, en Santiago.
4: Ahora es que te toca de al lado. Y si el perro no le parece, o al gato no le parece el amigo que viene ahí al lado.
5: ¿Jodiste?
4: Y puede pedir que lo cambien de asiento si no quiere ir al lado de un animalito.
5: Yo creo que te cambian a ti.
4: A veces me ha pasado.
5: Tú eres el perro.
4: Es el tema, ya. Bueno, vamos a entrar de lleno en materia informativa. Una vez, te estaba contando yo, en un vuelo entre Punta Arenas, Puerto Montt y Concepción, estuve un día y medio durmiendo en el aeropuerto porque estaba cerrado por neblina el Tepoal de Puerto Montt. El aeropuerto de Concepción. ¿Tepoal se llama? Ese de
5: no, pues el Tepoal es de Puerto Montt.
4: Ah, verdad, el Chinquihue es donde ganó el Colo anoche. No me acuerdo cómo se llama el aeropuerto de Concepción.
5: Gracias a Colo Colo nos olvidamos de Chile, ¿eh?
4: Sí. Ya, perdió Chile a todo esto.
5: No me interesa.
4: ¿Ah?
5: Solo me interesa Colo Colo.
4: Ya, vamos a las noticias, Leandro, por favor. Avancemos con el tema de la conversa de esta mañana.
5: Oye, ayer hubo una corrida.
4: ¿Dónde?
5: En Puerto Natales.
4: Ah, en Puerto Natales, mira qué bonito.
5: Hubo una corrida deportiva por el aniversario del hospital de la ciudad de Puerto Natales. Bastante bonita, estuvo bien, bien colorida, participaron funcionarios, personas también de la comunidad. Y la verdad es que se sumaron alrededor de 300 personas y participaron justamente de esta corrida que venía a conmemorar un nuevo aniversario de este hospital.
4: Ya, no les quiero poner un pelo en la sopa, pero vamos a hablar de la realidad. El hospital todavía está en este proyecto, el hospital antiguo, para ser entregado. ¿Cuántos 10 años ya lleva ahí en esa
5: sí,
4: misma?
5: Sí, más o menos, aproximadamente 10 años.
4: Y lo otro, la Confusán está movilizada a nivel nacional.
5: Exactamente. Desde ayer estamos. Bueno, ayer lo conversábamos un poquito, ¿ah?
4: 94% a nivel nacional de pliego de.
5: Sí, al menos según lo que informaron desde la Corumupa, aquí en la ciudad de Punta Arenas tenemos alrededor de un 53-54% de adhesión.
4: Valoraron además la recepción de la población en la primera jornada de paro, que continúa para el día de hoy, ¿cierto?
5: Sí, hoy continúa el paro, pero claro, el llamado es el mismo que hacemos ayer. Si tiene horas médicas, prefiera reprogramarlas para otro día. Y ese es el mismo llamado que hacen también, porque ya tuvieron que reprogramar bastantes horas médicas. A mí no me tocó personalmente, pero sí. He escuchado de personas a las que sí les tocó reprogramar horas médicas.
4: Bien, volviendo al tema de la corrida. ¿Esto fue en honor a qué? Cuéntanos un poco, Leandro. En la corrida que se hizo del hospital Augusto Hesman Burgos de.
5: Augusto Hesman.
4: Burgos de Puerto Natales.
5: Augusto Hesman.
4: Hesman.
5: No es
4: Hesman.
5: No es con ni con J ni con H.
4: Hesman. Como He-Man, pero Hesman.
5: Ahora te crees alemán.
4: Sí. Ya.
5: Bueno, comentarles sobre esta corrida. Fueron, yo te decía, alrededor de 300 personas, exactamente el número.
4: Ya.
5: Fueron 314.
4: Ah, mira, harta
5: fueron
4: gente.
5: Distancias de 5 kilómetros y 1 kilómetro. Parecía la corrida a la que participó tu guagua.
4: Sí, claro.
5: El otro día.
4: En los caritos. Sí.
5: ¿Qué dijeron que se parece de harta tía? Sí, sí.
4: Tú me estabas molestando recién.
5: Dos gotitas.
4: Sí. De agua dulce. Uno más salado que el otro, sí.
5: Ya.
4: Y
5: Bueno, fue la primera corrida aniversario de este hospital, que dio inicio a las actividades conmemorativas del aniversario de este establecimiento y que tuvo como objetivo principal, como siempre se dice, promover la actividad física y el encuentro con la comunidad.
4: Qué bonito,
5: ¿eh? Y comenzó, por supuesto, con un calentamiento de zumba a cargo de Bernardita Lomboy, quien motivó a los participantes a prepararse con energía y entusiasmo para esta actividad deportiva que nos convoca a todos últimamente, no solo en Puerto Natales.
4: No, y que hace muy bien. Ahora se viene también una corrida por las jornadas por la rehabilitación. Hay una corrida rosa también este fin de semana de las pacientes de la Unidad Oncológica. Está organizado además por el Club de Leones Punta Arenas Mujer Austral. Están las corredoras, corredores. Está todo preparado además para este próximo día, domingo 4 de octubre.
5: Hoy ya no ha sacado la hoja de septiembre todavía.
4: Pero si todavía estamos a 30, ¿cómo?
5: ¿Y qué? ¿Cuál es el problema?
4: Pero no, pues si le
5: hay que olvidar.
4: Mañana. Ah, sí, eso es importante. Oye, mes caro. Entre octubre con alza en el precio de los combustibles.
5: No,
4: me diga.
5: No, por favor. No, por favor, no.
4: ¿En cuánto va a subir el precio del combustible el día de mañana, tanto en petróleo diésel como así también en las bencinas?
5: Por favor, no me digas eso. No quiero ni decirlo.
4: Se venía anticipando además acerca de lo que iba a acontecer con este alza en el precio de los combustibles.
5: Triste, ¿no?
4: Cuarta alza consecutiva.
5: Oye, pero...
4: Pero se anuncia un proyecto de ley para poder extender los bonos por alza del combustible, ¿ah?
5: Sí, pero, o sea, no, hay que aclarar que no son bonos para que las personas vayan a cargar bencina a sus autos. Son bonos para el gas domiciliario, ¿no? ¿Cómo era que se dice? Querosen.
4: Oye, ¿y el precio del combustible en general en la región latinoamericana y en el mundo está al alza, cierto?
5: Habría que preguntarse por qué sube el precio de la bencina también.
4: ¿Y a quiénes le estamos comprando combustible entonces?
5: Hay que partir porque Chile... Nuestro país importa el 98% del crudo, por así decirlo, y combustibles que consume, por lo que su precio interno refleja directamente lo que ocurre afuera a través de cuatro componentes. El primero, te podría decir que es el precio internacional del petróleo y los refinados, que es lo que siempre se dice a raíz de esta subida, el término del MEPCO y todo eso. Segundo, el valor del dólar, que no sé si lo has visto, que está bastante
4: al alza. El euro igual,
5: todas las monedas extranjeras están subiendo a poquito, porque el petróleo se transa en dólar, entonces si el tipo de cambio frente al peso sube, el costo de importar combustible se va para arriba. Y después los costos logísticos, los fletes y el MEPCO, que amortiguaba un poco estos incrementos, disminuciones tan drásticas, porque al final, si tú te das cuenta, ahora últimamente no hemos tenido, por así decirlo, una estabilidad. Es como que un mes o sube 90 pesos o el otro mes se queda igual. El otro mes vuelve y después 200 pesos.
4: Leandro, pero la pregunta es la siguiente. ¿Esto no será un mensaje, un llamado a dejar el vehículo, cierto, y preferir, no sé, moverse en bicicleta, comprarse un scooter eléctrico?
5: Oye, aprovechando de eso, hay que tener en consideración que tenemos una cantidad increíble de ciclovías acá en Punta Arenas.
4: Y la ciudad, a pesar de lo grande que es, o sea, de la cantidad de habitantes que tiene, tan grande no es. Ahora un pique entre Zona Franca y el Parque María Betty.
5: Yo lo he hecho.
4: Sí, pero una persona que trabaja en el barrio sur no se va a ir todos los días caminando hasta la Zona Franca o al mall.
5: La señora Juanita que trabaja en el barrio sur que nos escucha de su casa.
4: Oye, pero todo podría estar peor en otros lugares. Por ejemplo, yo te quiero contar, estamos bien lejos en todo caso, ¿eh? Pero la gasolina y el diésel en España, por ejemplo, tiene un valor de 1930 pesos el litro.
5: Oye, hay que hablar con...
4: Perdón, 1930 euros el litro. Pero el equivalente...
5: Pero es que es distinto.
4: A los 2.000 pesos.
5: Porque allá ganan distinto que acá.
4: Ah, sí.
5: Y es lo mismo, hostia, como decir el precio de la bencina en Estados Unidos. Allá el sueldo mínimo es más alto.
4: O en Vitacura, o en Providencia, o en Las Condes, ¿cierto?
5: O lo Barnechea. Otra cosa.
4: Mira, por ejemplo, el diésel tiene varias modalidades. Porque hay un diésel A, un B... Como depende también de... Te miran el auto y dicen, nada, ese auto no está como para repartirse la... cuesta 1930 euros el diésel A. Hay un diésel B que es más barato, que es alternativo, como bioequivalente, 1725 euros. La gasolina 95 cuesta 1935 euros y la gasolina de 98 octanos, y esto es casi, podríamos estar hablando, premium. Sí, super hiper premium, 2.090 euros.
5: Yo no podría pagar eso, ¿eh?
4: No, yo prefiero. Pero
5: de todas maneras hay que pensar que aquí en Punta Arenas al menos tenemos una red de ciclovías que son de 20 a 22 kilómetros.
4: Zapatillas nomás, pues, viejo. Zapatillas, hay que invertir en buenas zapatillas, en buenos zapatos.
5: O sea, no solamente ciclovías, las ciclovías también se pueden usar para correr.
4: Ya, pero uno igual, igual, Leandro, no todo el mundo, igual el clima de repente nos juega en contra. Es cosa de voluntad nomás.
5: Más deporte. Bueno, igual el viento puede ser un factor en contra, pero uno quema más calorías igual.
4: Así es.
5: No, hoy te viene fitness,
4: ¿eh? Oye, quiero agradecer una información que me acaba de llegar, Leandro, y que hoy vamos a aprovechar de enviar un saludo cariñoso y muy especial porque se celebra el Día Nacional del Guardaparque. Cada día 30 de septiembre en Chile se reconoce la labor de quienes protegen y conservan el patrimonio cultural y cultural del país. La fecha de celebración es el día 30 de septiembre y el origen nace un día 30 de septiembre, obvio, de 1907. Saque su cuenta. La institución impulsora fue instaurada oficialmente en el país por la Corporación Nacional Forestal, CONAF, que hoy día lleva el nombre de SENAFOR, ¿cierto?
5: O sea, todavía sigue siendo CONAF.
4: Ah, ya. ¿Y Forestín sigue siendo?
5: Forestín sigue siendo Forestín.
4: La labor principal, los guardaparques cuidan los parques nacionales y reservas y monumentos naturales y previenen amenazas ambientales. Es más, este año tuvieron que incluso declarar por la cantidad de personas que fueron expulsadas del interior del Parque Nacional Torre del Paine, que fueron casi medio centenar.
5: O sea, incluso en algún momento se llegó a poner en duda el tema de la entrada de los turistas extranjeros al Parque Nacional Torre del Paine.
4: Así que de acá aprovechamos a enviarle un saludo cariñoso y muy especial a todos los y las guardaparques, nuestros guardabosques, y darles más atribuciones. Yo creo que es súper importante porque han sido muchas veces presa de los insultos, de los malos tratos, de gente que no se acomoda y que nunca ha entendido cuál es el verdadero sentido que tiene el poder hacer de este bello lugar. ¿Quién va? Oye, pero esto es lo que uno no entiende. En un lugar que es inmensamente protegido, que es un paraíso donde tú vas a disfrutar de la naturaleza, hay gente que va a hacer cosas que no corresponden.
5: Payaso, pues, hijo.
4: Ni eso, pues. No le da ni para eso.
5: Así, o sea, que hay que entender
4: out,
5: también.
4: Out nomás al que la venga.
5: Estufa eléctrica, sin cigarrillo.
4: Amigos, faltan 4 minutos para que sean las 8:30 de la mañana. Última noticia que revisamos.
5: Edelmag. Nos informa sobre un corte programado otra vez.
4: Otra vez. ¿Qué pasó?
5: Hay corte hoy y mañana. Miércoles 30 de septiembre de 9 a 14 horas en la población 18 de septiembre. Así que atentos ahí los que nos escuchan desde el histórico barrio 18 de septiembre, que estuvo de cumpleaños hace poquito, ¿eh?
4: Así es, 70 años.
5: El cuadrante que comprende Ramón Freire, la calle 18 de septiembre, Cramarenco y Gandarillas. Incluye los pasajes M. Rengifo, R. Matus y O. Gómez entre Ramón Freire y Cramarenco. Así que hay que tener mucho ojo con los cortes de luz. Uno a veces no se da ni cuenta.
4: Yo en la mañana les comentaba que hacía uno cuando era niño y se quedaba sin... O sea, hoy día los niños, ¿qué hacen cuando se les corta el wifi y no tienen internet? Se aburren, pues. Uno empieza como a redescubrirlos.
5: Cargan las películas.
4: Es como una especie de apocalipsis, así aparecen los zombies de diferentes lugares, de las piezas, salen de ahí de los dormitorios.
5: No, y ahora sin la IA no pueden hacer las tareas.
4: Se despegan de las pantallas, cabeza cuadrada, los ojos que los tienen casi como una cuadrícula.
5: Como Minecraft.
4: Y uno que hacía, yo me acuerdo, me ponía ganchos de ropa en los dedos, ¿sí? Con eso me entretenía.
5: Qué cosa.
4: O buscaba por ahí cola fría, yo les contaba, me ponía en la mano y me pegaba las manos así con cola fría. Y después empezaba a despegarme esa cola fría una vez que se cae.
5: Yo hacía eso, pero con la.
4: Con
5: la
4: el grudo. Ah, con la silicona.
5: Sí, era más entretenido. Sí. Quedaba una capita y uno la sacaba.
4: A prueba de que te quemaba igual. No, pues se quema la silicona aquí.
5: No, pues no, silicona caliente.
4: Ah,
5: silicona fría.
4: Ah, ya, silicona fría. ¿Y existe esa que era como la goma de pegar que teníamos nosotros que era transparente? Vamos, un mensaje que nos llegó de una amiga.
2: Buena,
4: Oca
2: Javier España, que tengas una linda mañana y un lindo programa. Besitos, los casitos todos.
4: Gracias, mi vida, un besito, gracias.
2: Saludito. Gracias. Para que está contigo y...
4: Sí, Leandro, mi nombre. Leandro. Mañana, la próxima semana, si Dios quiere...
2: Saludito para Leandrito.
5: Ay, muchas gracias. Sí. Ahí se acordó.
2: Cachetito, que lo trajo a María.
4: De la señora María.
2: Tiene muy linda voz.
4: Muy linda. Para todos sus cachetitos me dice que le mandan muchos saludos.
5: No sea ordinario, Javier.
4: No, pues sus cachetitos de la carita. Eso me estoy refiriendo. Sus cachetitos de la carita, no piense mal, oiga. La
5: prueba más fina. Un abrazo.
4: Ya, ¿el corte de luz para dónde entonces era? Sector de la población
5: 18 de septiembre.
4: Ya, pero eso es Eusebio Lillo, José Cramarenco, Olegario.
5: Pero igual yo creo que hay que conversar también de...
4: Nos pilló la hora, Leandro, tenemos que ir ya. ¿Qué faltaba?
5: ¿Qué hago?
4: Bueno, ya, el corte de
5: población 18 de septiembre.
4: José Cramarenco,
5: Ramón Freire, 18 de septiembre, Gandarillas, Cramarenco, e incluye los pasajes Rengifo, Matus,
4: Manuel Gómez. Rengifo, Manuel, así como me dijiste delante que era Hessman, que no es Hessman, es Hessman, se llama Manuel Rengifo, Rolando Matus y Olegario Gómez.
5: Para como decir esos focos. ¿Qué son, Malvinas o Falcon?
4: Depende del lado que lo miren. En Argentina son Malvinas. En Reino Unido los ingleses es Falkland.
5: No, tiene que decirlo bien.
4: Oye, y además ahí hay un litigio entre Francia, Reino Unido y después intervino España.
5: Sí, yo la verdad no trato de no meterme en ese tema porque si tú lo piensas...
4: Las reclamaciones.
5: Sí, y es un tema ya zanjado hace mucho tiempo, debería haberse aclarado, entonces... Hay cosas comerciales de por medio que tienen a las islas ahí y la gente que vive ahí. Oye, lo hablábamos el otro día,
4: ¿eh? Oye, ya, volvamos al país. ¿No me dijiste en cuánto subía el precio del combustible, Leandro? ¿O no te puse atención o no me lo dijiste?
5: Creo que no me pusiste atención,
4: ¿eh? Ya, ¿tienes el valor de cuánto sube? Porque eso nos preocupa además del valor del combustible para el día de mañana, que subiría el precio del barril de
5: combustible. Ya. Entre 34 y 40 pesos la bencina de 93 octanos. La bencina de 97 octanos sube también entre 34 y 42 pesos.
4: Oh.
5: Y el diésel va a tener un fuerte aumento, o tendría, mejor dicho, porque todavía no lo podemos confirmar, de entre 90 a 110 pesos. Eso se va a confirmar durante el día de hoy, así que por supuesto vamos a estar informándoles sobre lo que va a pasar con...
4: El valor del combustible subiría entonces... A las primeras horas de este próximo día jueves, o sea, quiere decir que hoy a las 0 horas, nuestros amigos, así como bajan los carteles cuando bajan,
5: exactamente,
4: cambian los carteles.
5: Vamos a tener que mamarnos las filas ahí en las bencineras para pescar bencina un poquito más barata.
4: Nos vamos, muchas gracias, amigo. 8 de la mañana con 31 minutos, ya viene Pleito Regalón de la Carnaval, Miguel Ángel Castillo. En esta última parte, invitado, como siempre, ya es panelista, obviamente, del programa. Panelista habitual, esperamos que así sea, Leandro Santana. Muchas gracias, querido amigo.
5: No me voy a quedar dormido mañana nomás.
4: No, por favor. Chao, nos vamos.
5: ¿Cómo se llama? 1 de octubre.
4: Mañana jueves. Va a ir a echar bencina ahora.
5: Voy a echar bencina ahora. Aproveche.
4: Yo me vine a pie, así que no sé, le pondré al bolsillo.
5: Ah, seguro, te veía el auto afuera.
4: No, si lo dejé en.
5: Ah, sí.
4: Sí. Me vine en patineta.
5: Ya, vámonos.
4: Ya, chao.

0: 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En la Carnaval FM ya son las 8 de la mañana con 32 minutos. 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

0: están?
1: Hola, hola, hola, hola. ¿Sí? ¿Escucho bien? Sí. Ah, ya sé lo que pasó, po.
0: Es que este otro me puso el micrófono 2 al micrófono 1 y el micrófono 1 al micrófono 2, entonces dio vuelta a todos los micrófonos. ¿Cómo está mi gente linda? Muy buenos días. Buenas días.

¿Cómo están todos? Buenos días. Bienvenidos a otro día más aquí en la mañana con Sabor a Carnaval. ¿Quién les habla? Miguel Ángel Castillo, el peladito regalón de la número uno, para comenzar a entretenerlos a todos ustedes en esta mañanita fresquita. Sí. Donde tenemos una temperatura actualizada de 5 grados con una sensación térmica de 3 grados. Así que así le damos la bienvenida a este programa del día miércoles. Estamos a la mitad de la semana, en el ombligo peludo de la semana. Y señoras y señores, aquí comienza...

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2: ¡Epa! ¡Sí, señor! ¡Sí! ¡Égale!
3: Oye, ¿cómo es esa cosa? Tú cumbia en la playa, se te ve la raya. Yo voy. Voy de inmediatamente corriendo. Oye, espérame, que estoy tratando de... Ahí está. Alejandra eliminó mensaje a las 8:30. María manda mensaje. Buen día, Oscarito, mitad de semana, septiembre, no sé quién es. Hacen acá lo que quieren, ¿ah? Acá hacen lo que quieren. Pero nosotros comenzamos con buena música, pues, ¿eh? ¿Cachaste, no? Sí. Como esto. Mira.

0: En la Carnaval Patagonia ya son las 9 de la mañana. 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

0: si tú quieres bailar, sopa de cacatol.
1: Ya. Ya, listo. Tenemos todo. Sí. Sí. Taran, taran, taran.
2: Ya, a ver, vamos a ver. Esa es.

0: Ya, ¿qué más tenemos por acá? A ver, eso para que recuerde la última vez se me tiene que estudiar y que te vaya revisando una cuestión acá importante. Alejandra, ¿cómo estás? Muy buenos días.
1: Buenos días, Peladito, que tengas un lindo día.
0: Igualmente.
1: Eliminé el mensaje porque
0: era muy fuerte.
1: Los caritos no alcanzó a escuchar mi mensaje, entonces ¿para qué iba a quedar ahí?
0: Ah, yo pensé que era muy fuerte el mensaje que me estabas dando, entonces yo dije, ah, está capaz, ¿qué me habrá mandado a decir? Y qué cochina dijo la. Y yo capaz que la lea y ¡ah! Seguimos. Vamos con el. Esta es muy buena. Esta es la furia del ritmo. Vamos a ver.
2: Yo le digo Marimar.
3: ¿Qué cosa le dices a Marimar?

0: En la noche, wiki, wiki.
1: Péguese una buena mañanera. Perdón. Junto al peladito regalón de la carnaval.
2: 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Porque todo el mundo lo baile, que nadie se quede sentado porque será multado. Y vámonos todos con el baile costeño, pues.
0: Ay, sí, para. ¿Qué dijiste? No te entendí nada. A ver, otra vez, por favor.
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0: Ah, no, tú estás mal. Tú estás mal, mi chico.

0: No más. No, Luca. No like. No like with me. No like with me. Ya. Arremangale, repújale. Oye, muy bien, tenemos una temperatura de 6 grados en este momento en nuestra capital regional, en la cual fluctúa a sensación térmica de 4 graditos. Está un poquito fresquito, sí, sí. Lluvia en la madrugada, sí, sí. Hay que decirlo, sí. Pero insisto, esto de la lluvia tiene que ser mirada de una forma más, no sé, esotérica. Pues acá yo estoy revisando mi bolita de cristal y también la otra que está buena. La estoy revisando. Pero se ve media pelúa la cosa, ¿no? Oye, saludar a la gente de la locomoción colectiva que a esta hora de la mañanita ya está junto a nosotros, escuchando la radio Carnaval, llevándola en sus transmisores para que también sus pasajeros puedan ir divirtiéndose con las locuras de este pelado. ¿Ah? Sí. ¿Ah? Hay que hacerlo. ¿Qué es eso? ¡Ah! Lo que el tehue, lo que el tehue. Lo que el tehue, lo que el tehue, lo que el tehue. Esos son los que el tehue, lo que el tehue, lo que el tehue, lo que el tehue. Oye, a mí me encanta cuando llega ese tiempo cuando están, cuando va uno al campo y empieza. Empiezan los pájaros, que se, sí. Ahí estaban los bárbaros que se subían arriba de los árboles para sacar los huevos de los pájaros. Ya, ¿qué más tenemos por acá, maestro? Ya. No hay ningún problema. Arremángala, reempújala así.
1: Hay que decirlo.
0: Sí, me dice unos ricos panqueques que están sirviendo acá tomando desayuno algunos colectiveros. Shh, a la horita, po. ¿Ah? A la horita tomando desayuno.
2: Levántese, se fió.
0: Váyanse para. Vayan, están ahí tomando desayuno los viejos malos palcates. Oye, y no me van a creer, pero adivinen quién no ha llegado todavía a trabajar. Chancuate. Chancuate todavía no llega a trabajar y uno acá al pie del cañón para que podamos. Hacer un buen trabajo y este viejo todavía no llega. Meca. No, el jefe Lolo lo va a terminar echando. Y de ahí yo no quiero ver llantos, ¿ah? Porque la vez pasada, cuando ya el jefe lo aburrió, llorando. Ya. Vamos con Chayanne, bailemos otra vez, ¿te parece? Ya, bailemos.

0: 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Ya son las 9 de la mañana con 33 minutos. 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

Un ojo. No, si no podemos pasarnos para el otro lado, ¿cachai? Que después nos van a agarrar. Muy bien, son las 10 de la... las 9 de la mañana con 50 minutos. A las 10 de la mañana no se olviden que tenemos la sección más querida por mucho y mal copiada por otro y todo por otros. El tú la pides y yo te la pongo, así que empiecen a preparar los temitas que van a pedir para lo que es el tú la pides y yo te la pongo, que está pero buenísima, ¿eh? Sí, pues la hemos puesto todos estos días y ha gustado, así que ahí ya tú sabes lo que tú quieres, ya tú sabes. Ya, vamos a ver. Vamos con más temitas. Yo, Mari Falquete, esta hora de la mañanita junto a nosotros.

El pelado rico, este, sí, así como ustedes escuchan. Tenemos más saluditos a ver el día de hoy. Dice acá nuestra amiga Alicia: buen día, Miguel Ángel, lindo miércoles, amigo. Gracias por programar a nuestro querido Chayanne. Besos de todo Chile, de tus amigas las chicas de Calypso. Saludos de parte de Alicia. Alicia en el país de las maravillas. Oye, qué rico que está la música. ¿Quién es este? El ángel Ojitos de Canela. ¡Oh! ¡Ay! ¡Ojos de Canela! ¡Él, ella! ¡Él, el ángel! ¡Él, él, él! ¡Ojitos de Canela! ¡Él!

En la Carnaval FM, ya son las 10 de la mañana, con un minuto. 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

0: eso, señoras y señores, ya son las 10 de la mañana con 10 minutos y comenzamos con el Tú la pides y yo te la pongo.
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0: Exactamente, porque tú la quieres, tú la pides y yo te la pongo. Tú la pides y yo te la pongo. Día miércoles, sí, dice, hola Peleito, que tengas un lindo día, me gustaría escuchar la Coté Quintanilla. Si una vez se llama, vamos a ver, ¿eh? Si una vez. Si una vez. Por lo menos ahí no, vamos a ver acá. Ya. Vamos a buscarla por otro lado, ¿ya? Esperemos un poquitito. Acá también me pidieron una canción. Sí, vamos a ver si aquí está. Estoy buscándola, tranquila. Mal amor. Ya pues, vamos con el grupo La Noche. Acá nuestra amiga Carlita nos pide esta canción del grupo La Noche. Ya que está... ¡El éxito, Gonzalo!

Ya la noche con esa canción, Mal Amor. Seguimos acá la canción que nos pidió nuestra amiga de la Coté Quintanilla. Sí, la ves aquí, la más alegre del dial.

0: De la mañana con 19 minutos, 10 con 19, seguimos complaciendo los temas musicales de nuestros grandes auditores a esta hora de la mañanita.
1: Buenos días.
0: ¿Cómo estás?
1: Hermoso, ¿cómo estás?
0: Muy bien, usted.
1: Oye, niño, ¿tú me podrías colocar la canción Lista de mis amantes?
0: La lista de mis amantes.
1: Por favor, niño hermoso.
0: La lista de mis amantes, a ver.
1: Estás más día más lindo. Te veo en Facebook, te veo por Instagram, te veo por todos lados.
0: Gracias, mi reina. Sí, ahí estamos, y bueno, han hecho cosas, sus cirugías plásticas que me han mandado. Me fui a pegar una recauchada, entonces ahí me tiré las patas de gallo, me hice un lifting, tuve que hacerme una liposucción con aspiradora. Me puse pechuga, Ya, sigamos con el tú la pides y yo te la pongo. Esta hora de la mañanita para nuestra amiga Jessica. Sí, Jessica nos pidió esta canción. La lista de sus amantes. Mira, cochina.

0: Ahora tiene que tener lista ella. Ella tiene una lista. No puede ser un amante. No, tiene que tener una lista de amantes. Hay una tremenda cuestión así. ¿Ah?
1: Ay, compadre Miguel.
0: Pobre hombre que tiene. Pobre cabrón.
2: Oye, sí, lo que pasa es que Chancuate está mal, no ha llegado. Ayer me dijo que se encontraba feo. Me dijo, pelado, ¿sabes qué? Me encuentro feo, por eso tomo todos los días.
0: No, pero Chancuate no eres feo.
2: Sí, pero soy feo, no, soy muy feo.
0: Viejo, no eres feo. Sí, lo bonito se lleva adentro. Pero no eres feo.
2: Me dice, sí, me di cuenta que soy feo porque la otra vez dije 11 y nadie me contestó.
0: Bueno, frente a eso.
2: Ya, vamos con nuestra amiga, ¿quién lo pidió? Alejandrita nos dice, peladito, Lucero con el tema Ya No, ningún problema.
3: Ya no, lo siento, tu hora pasó.
0: Se viene haciendo la difícil también.

0: Pues, bueno, ahí estaba. Ya no. Acá nuestro amigo Cristian. Hola, Cristian, ¿cómo estás? Tanto tiempo, viejito. ¿Qué te habías hecho? ¿Te casaste? ¿Te separaste? ¿Te divorciaste? ¿Te pegaste? ¿Te lavaste? Oye, pero no, mira, vamos a ir a unos comerciales y después de los comerciales vamos a colocar tu tema. Él me pidió una canción de Zumba Le Primo, Tatú. Oye, ¿se acuerdan de Tatú? No, el mismo ese que decía, el avión. Ah, no, porque dice que te llevaré como un tatú, como un tatuaje, debe ser, me imagino, ¿no? ¿Sí? ¿Eso debe ser? Debe ser, bueno. Así que, mientras estamos los comerciales, usted siga pidiendo sus temitas musicales al más 569-7791-0324. Ese es el WhatsApp de Radio Carnaval, donde nosotros se lo ponemos todo. Acá no escatimamos nada. No escatimamos nada. Usted nos dice, pónmela y yo te la pongo. Eso estamos para colocarlo. Así que tú la pides y yo te la pongo acá en la 103.1 FM. Escucha bien, más 569-7791-0324. Ese es el WhatsApp de Radio Carnaval, ¿ya? Ahí nos piden los temitas. Vamos a comercial y volvemos.
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2: En la Carnaval FM ya son las 10 de la mañana con 30 minutos. 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

Son las 10 de la mañana con 42 minutos. Ahí estaba ese tema de Zúmbale este otro. Zúmbale, primo. Tatú. ¿Eh? Te llevaré como un tatú. Tenemos en estos momentos una temperatura actual de 7 grados con una sensación térmica de 5 grados aquí en nuestra capital regional, Punta Arenas.

Acá me dicen, hola peladito regalón, soy Teresita. ¿Cómo estás tú, Teresita? Me dice, si por favor puede colocar un tema de Cristian Nodal que dice... ¿Cómo es? ¡Ah, nace un borrazo! ¡Nace un borrazo! Pero obvio, pues vamos con esa canción entonces de Cristian Nodal que dice... Borracho, nace un borracho. ¡Rajua!

me dicen acá, oye, peladito, hay una canción de Pepe Aguilar que le dedicó a su hija. Cuando este otro se juntó, este, ¿quién fue? ¿Era el que se juntó Cristian Nodal o no, él? A ver, no, ¿Cristian Nodal o este?

0: le gusta el panadero, le gusta el tortillero.
1: Ah, el tortillero, yo sí te hace tortilla, po.
0: Yo ayer me mandé unas tortillas. Uy, me quedaron re buenas. Le puse quesito, le puse jamón a la tortilla y la puse en el sartén y ¡ay! Que me quedó en seco. Qué rico.

pero no me recuerdo el nombre. ¿Usted se acuerda de la canción que canta Américo con Américo con ¿cómo se llama este gallo? Américo con su hija. Sí, hay una canción de Américo con su hija que el Tu sangre en mi cuerpo. Y buscando ni contigo ni sin ti, noche tenebrosa, por una mujer bonita, me está llorando el corazón, fue un placer, no me hablan de amor. Ya vamos con un temita mientras la encontramos, ¿ya? Ya, vamos con un temita acá mientras busco la canción. Ya, vamos con esto de Eric Berríos. ¿Por qué no me besas? Tenés

esa canción de Erick Berríos, ¿eh? ¿Por qué no me besas? Debe ser porque tiene mal aliento, por eso no te besas. Ya, Mari Carmen, ahí encontré la canción de Pepe Aguilar, se llama Cuídamela Bien. Es muy bonita la canción, la estuve cantando ayer en para aprendérmela por mi nuevo shows. ¿Qué voy a hacer? Un nuevo shows. Entonces estoy incluyendo temas de Pepe Aguilar, estoy incluyendo puras rolitas rancheras, ¿ah? ¿Eh? Sí, me voy a vestir de ranchero, sí, bien apretado, que parezca apriétalo.

Andas porque un traje negro así bien ajustado, así con cosa que me haga el potito así en la mano. Vamos con esa canción entonces de Pepe Aguilar. Cuídamela bien. Esta canción se la dedicó a su hija cuando se juntó con este otro. Pues. ¿Con quién era que se había juntado? Espérate, le pregunté a este otro también yo. ¿Con quién era que se había juntado? A ver, dice. Ah, ya, sí. Esta canción la lanzó en septiembre del 2024, después de que su hija Ángela Aguilar se casara con Cristian Nodal. Está planteada como el mensaje de un padre a un hombre que se lleva a su hija. Le pide que la cuide, que la ame y que no la cambie. Y tiene justamente esa frase que probablemente recuerdas. Cuídamela bien, ya la enamoraste, ya te la llevaste. ¿Qué le voy a hacer? ¿Ah? ¿Eh? Va eso. Póngale.

Pepe, o sea, José. José Luis Perales. Azueta. 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Que se para mañana hasta tarde. Pero es linda la canción. Cuídamela bien, Pepe Aguilar. Muy bien, nos vamos con el último tema. Ya te tiraste la política ya. Del Guaso Filomeno, la FP.

0: En la Carnaval FM, ya son las 11 de la mañana.
1: ¡Pero entonces!
0: Con un minuto. 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

Muy bien, vamos con los titulares de la prensa austral para el día de hoy. Lo que en la mañana es noticia, la tarde es historia. Desayúnese con la prensa austral, mi diario regional. La prensa austral en este día miércoles 30 de septiembre, último día del mes de septiembre del año del 2026. Saludándole en el onomástico a todos los Jerónimos, en especial a mi gran amigo Jerónimo Águila, él y su papá. Un abrazo muy grande para ellos. La prensa austral en su edición número 25.725 dice lo siguiente. En la contraportada de la prensa austral, una foto en el cementerio municipal. En la página número 4, 6 meses después de consumado el crimen, recién sepultan al hombre asesinado en Villa Cardenal, Raúl Silva Enríquez. En el titular principal de la prensa austral, trabajadores se movilizan por hechos de violencia que dejaron a funcionaria grave en cárcel juvenil. Demandan igualdad de protección frente a riesgos laborales que pueden comprometer su vida e integridad física y psicológica. En la fotoportada de la prensa austral podemos destacar el evento que tiene por hecho, donde califican de exitosa la rueda de negocios entre empresas de Punta Arenas y Malvinas Falkland. Cierra con 800 reuniones. En la página número 2, nuevo programa regional para reducir listas de espera médica se ejecutaría recién en el segundo semestre del año 2027. En la página número 5, dirigente de Villa Las Etnias recurre a la justicia para frenar desalojo fijado para el 19 de octubre. En la página número 4, gremio de la salud primaria valora recepción de la población en primera jornada de paro. En la página número 2, así es el avión que está en la mira de Javier Milei, presidente de Argentina, tras volar desde Malvinas, Falkland a Chile. Ahí estaban los titulares de la prensa austral para el día de hoy. Lo que en la mañana nos dice la tarde es historia. Desayúnese con la prensa austral, mi diario regional. Más noticias para el día de mañana jueves, en la mañana con sabor a carnaval. Este es Chayanne. Todo el mundo necesita un beso.

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1: ¡Será! ¡Será tanto!
2: ¡Buena! 11 de la mañana con 17 minutos, 11 con 17. Seguimos aquí, la más alegre del dial. ¿Qué dice por acá nuestro amigo o amiga?
3: Hola, les habla el padre Bernardo Jubillo Basulto, párroco de Tierra del Fuego. Quiero invitar a la bendición de mascotas que realizaremos en Porvenir el 4 de octubre, domingo 4 de octubre a las 12 horas y a las 19 horas en Cerro Sombrero. Aquellas personas que tengan sus mascotas de gran tamaño pueden llevar su foto y también un frasco para poder convidarles agua bendita. Queremos hacer la invitación, especialmente en este año en que se cumplen 800 años del fallecimiento de San Francisco de Asís, de su Pascua desde la tierra a el encuentro con Dios en el cielo. Estamos invitados entonces para que puedan llevar sus mascotas, y aquellos que no lo puedan, por ser la mascota de gran tamaño, puedan llevar su frasco de agua bendita y la foto para la bendición. Muchas gracias.
2: Muchas gracias, padre, por esa información. Por esa información entregada. Bonita, bonito lo que es los 800 años del fallecimiento de San Francisco. Bendición de mascotas en Porvenir. Esto va a ser el día domingo 4 de octubre a las 12 horas en la parroquia San Francisco de Sales. Y el 4 de octubre a las 19 horas en Cerro Sombrero. Así que para que escuchen todos, es la bendición de su mascota. ¡Qué lindo!

0: tú sabes que por bien que lo arquitecte.
1: ¡El Cheche! ¿Qué nivel de woman?
2: Oye, yo estoy medio loco hoy día, no sé por qué me pasa. Algo me pasa.
1: 11 de la mañana con 19 minutos. ¿Qué más tenemos por acá?
2: ¿Delante alguien me había escrito? Ah, no. No, no, me confundí yo. Ya. Ah, ya.
1: Vamos con Ricardo Arjona, que nos canta esta canción. Woman, mujeres, un cosito más rica.

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1: Ahí está Ricardo Arjona, mujeres, a esta hora de la mañanita aquí en tu radio regalona, Radio Carnaval Patagonia. Muchas gracias, me dice, y no hay ningún problema, para eso estamos, para servir, don Bernardo. ¿Eh? Perdón. ¿Qué más tenemos por acá? A ver, a ver, a ver, a ver. Me están pidiendo una canción, una chi. A ver, vamos a ver, vamos a ver, vamos a ver, vamos a ver, vamos a ver.

0: En la Carnaval FM, ya son las 11 de la mañana con 30 minutos. 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

34 minutos y nos vamos con nuestros grandes auspiciadores que hacen posible la mañana con sabor a carnaval, acá siempre la número uno. 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
1: 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Vamos con Santos Chávez, que dice el licor a esta hora de la mañanita en radio.

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0: bien, seguidos. Comenzamos a despedir lo que fue la mañana con sabor a carnaval el día de hoy. Nos estamos encontrando hasta el día de mañana a partir de la misma hora, en el mismo lugar y la misma radio. Señoras y señores, que Dios los bendiga, que lleguen bien a casa. No se olviden de señalar que los sueños sí se cumplen. Se despide que les habla Miguel Ángel Castillo, el peladito regalón de la número uno. Cuídate mucho, te quiero mucho. Nos vemos. Adiós. Adiós.
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2: Para todos ustedes en casa, esta canción tan linda, ¡qué locura fue enamorarme de ti!, dice así, mira.

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0: en Radio Carnaval, 14 horas con 33 minutos. 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

0: Muy, pero muy buenas tardes, señoras y señores, muchachos, con toda la buena onda. A cara de la tarde con el carnaval, muchachos.
1: Quería cumbia.
0: Toma. Oye, hay un temita del grupo La Cumbia que está muy bueno, que se le va al último, lo vamos a poner, Oye, colectiveros, taxistas, Uber Delivery, bienvenidos. Un saludo grande a toda la gente que está en la compañía de la 103.1. Para mi amigo Uba ahí, un abrazo grande, Uba.

0: Oye, saludando a toda la gente que está conectadísima. Un abrazo, muchachos, a la gente de Río Gallegos, de Argentina. Un abrazo muy grande, ¿eh?
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2: Tarde, mi chico. 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
0: Buenas tardes. Buenas tardes, mi chico.

0: mensaje para Gadir. Nos dice: buena capo, bienvenido. Que tengas una buena tarde, un buen programa. Saludos. Buena capo, un abrazo grande, mi brother. Buen turno, buen laburo, buen todo, buena grande. Abrazo, Héctor, cuídate mucho. Oye, me vinieron a dejar un strudel de manzana con vida. Oh. Qué cosa más maravillosa eso, ¿eh? Hace tiempo que no comí strudel de manzana, ¿eh? Ah, qué rico, bueno. Alejandrita por acá,
1: buenas tardes, chiquita.
0: ¿Cómo está mi guachita?
1: Nina. Un abrazote, para ti.
0: Un abrazote.
1: Toma.
0: Bueno, allá. Hay un amigo que se lo toma literal, eso es cosa. Tengo un amigo que se lo toma muy literal.

0: sin tu problema.
1: Gracias, mi guachita.
0: Diosito, hoy en el voy a ganar, que me va a
1: septiembre, ¡sí! Último día de septiembre, guachi. Último día de septiembre. Último día de septiembre, O sea, hoy día como es como que un día podríamos hacer un el último día de, del mes de la patria. Sin censura, sin todo, ¿sí? ¿Ah? Podríamos hacer algo así cuático. Entonces el día de hoy nos encontramos todos ahí en Broadway Rizobar. Ahí tenemos karaoke el día de hoy, ¿eh?

del Cocho y su nuevo mambo. ¿Va a estar robando esa fiesta? Franca dice al amigo que buenas tardes, Piojito. Oye, lo esperamos el sábado, sí, ¿eh? Lo esperamos el viernes, sábado ahí en Broadway. Hay cositas ricas para comer, hay cositas ricas para tomar. Con mesita para tener un buen ambiente. Vamos a estar haciendo una previa muy buena también. Así que atento con eso. Por acá dice la Piquita, buenas tardes, Radio Carnaval, póngale bueno, guachín. Saludos, Puerto Natales, Chile. Saludos, Puerto

0: Hoy el té es más sabroso con la marraqueta más crujiente, papá.
1: Sí, hola, ganó el álbum, guacho.
0: Ya tú sabes, guachi. ¿Qué nos dicen por aquí? A ver, a ver, a ver. Ahora me podrías dar este avisito, por favor. A ver, ¿qué tipo de aviso es? Torta salada. Oh, torta salada, qué rico. Ahora si me regalan una tortita salada para mi evento, me lo salgo.

0: dice por acá Gran Vinco, Gran Cien. Se invita a un Gran Vinco a beneficio de Claudia Peñalosa Fuentes para costar costos médicos a realizarse el día domingo 4 de octubre. El domingo 4 de octubre a las 15:30 es en los salones de la Junta de Vecinos número 39. Ahí la población Santos Mardones, ubicado en calle Lautaro 539. O 9, callaron, ¿no? Juntan el signo en un número 39, el número 539. Y hay 39, pero no, mentira. Mete. Oye, hay 5 premios. El quinto premio, un hervidor. El cuarto premio, un asado. Un alisado permanente, perdón. Alisado permanente. El tercer premio es una caja de 4 postres. Oh. El segundo premio es una gift card de uñas Sol Gel. Solf.
1: Con bastante cariño.
0: Y el primer premio.
1: Tus amigos.
0: Es 25 kilos de harina más una levadura. Se van a hacer sorteos con el número del cartón también. Hay un premio de un 25 kilos de papas. Y todos los premios con sus respectivos vinguitos, ricas 11, ricos premios, ricos todo. Ya lo saben, ¿eh? Oye, podemos dar el número para que.

Oye, para comprar las entraditas y para comprar las tortas de saladas. Está la buena este, ¿eh? El 941-913380. 941-913380.

0: está con esa amiga Claudia. Si tú me tocas,
1: te lo en la casa.
0: ¿Qué pasó? ¿Qué pasó? ¿Qué pasó?
1: 15 horas con 36 minutos.
0: ¡Ah! De ver.

0: Cierra los ojos y le pido a Dios que no estés con nadie.
1: Oye,
0: pinchito.
1: Oye, piojito.
0: ¿Qué pasó?

0: ¿A quién, a quién?
1: ¿A quién, a quién, Gina?
0: A Luisito, a Lucas Juan y a la Blita.
1: ¿Ya?
0: Así que muchos gustos para ellos. Gracias por todo, gracias.
1: Oh, ¡qué lindo!

0: Los quiero mucho a los tres.
1: Besitos,
0: cachetitos.
1: ¡Qué linda! ¡Ay! La verdad es que te entiendo mucho, amiga mía María, porque son tremendos, pero son tremendos personajes, ¿eh? Unas tremendas personas con un corazón, pero mortalísimo, ¿eh? De verdad que sí. Y no solamente ellos, yo creo que todos los auditores que siempre están ahí con nosotros, ¿eh? Todos.

Buenas tardes, amigos, saludos. Saludos, mi brother. Saludos, mi brother, mi carnal. Mi influencer favorito. El hombre de los mil TikTok. El perico, perico, el que no mea, no tiene nadie. No. Perdón. Ahora se

0: Ahí están re buena, ¿eh? Ahí tiene una a ver de qué está. Ese pancito con huevo. Tortas saladas a pedidos. ¿Este tiene huevito? ¿Este tiene palta si no llegó? ¿Qué más? ¿Qué otra? Jamón queso. Oh. Yo sinceramente me quedo con la jamón queso. Sinceramente. Yo soy súper básico para comer así. El otro día me fui a comer una pisita con los cabros, con los amigos, una pisita. Y todos piden una pizza así, pero con todo así. Este es un montón de ingredientes, por. Ahora se me dio una pizza a los pobres, cacha, por. Bueno, una vegetariana. Pero ¿sabes por qué hicieron eso? Un amigo, una amiga. Pidió una pizza vegetariana, pero ella no es vegetariana. Pero le agregó carne y chorizo. Cacha. ¿Pero por qué pidió una vegetariana? Me dijo, no, porque tiene todas las legumbres. Cacha, bobón. Y yo, adivina que me pedí una. Una jamón queso. No sé si soy fome o bueno, bueno. O las dos cosas. Pero es como, no sé, es como... Es disfrutar los sabores ricos de sobre. Es como todo, meterle todo, si no disfrutáis nada, vos. No caché lo, no caché los sabores. Hoy es, por ejemplo, perro luco con tocino, ya, listo, piola, hasta ahí nomás. O con huevo. ¡Oh! Panqueques por acá, no. Ya lo vi. Panqueques con manjar colún. Qué rico, panqueque con manjar con... Oye, se ven re buenos esos panqueques. Hay un panqueque que está sonriendo. Hay un panqueque que está sonriendo. Mira, mira, mira, Alejandrita, hay un panqueque que está sonriendo ahí.
1: Ellos saben por qué. Tremendas personas, tremendas.
0: Tremendas personas, de verdad que sí.
1: Besitas en sus cachetitos.
0: Yo me saco el sombrero con esas tremendas personas, con la Delita, con Lucas Juan, con la Violetita, con la Alejandrita, con la María, con la Palomita, con la Violetita, con la Juanita y todas las que terminen con Ita. En serio que sí, de verdad que sí. De verdad que sí, me saco el sombrero con ellos.

0: familia. Dije que somos todos una familia.
1: Sí, todos una linda familia. Una linda familia. Mira, Alejandrita, hay un panqueque que está sonriendo.

0: ¿Qué hora es, amigo? Hora exacta es...
1: En la Carnaval Patagonia, 15 horas con 52 minutos.
0: No, le faltan 8 minutos, Fuguachita. 8 minutos le faltan. 8 minutos le faltan.

¡Dios mío! Hoy tenemos la misma sesión, le había dicho, ¿no? Tenemos sesión. Se viene la sesión ahí el 14 de octubre. Tenemos sesión. Va a estar bueno eso. Hay fiesta también el 14. Habemos sesión con fiesta. Sesión con fiesta incluida. Los esperamos todo este fin de semana. Vamos a estar ahí todo en Broadway. 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Vamos a estar el viernes con todo lo que es la música auténtica, decadente, fabuloso, cada director, pachangueo del año 99-2000, por ahí, ¿eh? 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Con Luchito ahí vamos a estar ahí. Buenas noches. 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Puede ir a ingresar al local. La entrada está rebareada, 44 luquitas nomás. Y además puede comer, compartir, pasarla bien con sus amigos y todo. Mesas agradables, vamos a estar con un ambiente pero espectacular. Show de karaoke, se viene toda la animación y se viene todo el mambo con la banda en vivo a esta hora de los amigos de Pachango. Y el sábado vamos a estar ahí también con Pachanga en vivo. Vamos a estar con los amigos de Cuchito y su Mambo. Yeah. Cuchito y su nuevo Mambo. El día sábado.

Broadway a partir de las 10 de la noche también. Vamos a pasarla pero muy, pero muy, pero muy bacano. Ya, oye, nos dejo un temita, tanto comercial y volvemos con todo, ¿ya? ¿Te parece o no?

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0: Hola, estoy llamando de Miami. ¿Está DJ Cool B?
1: Ráfaga Mega Mix.
2: Cántate la media presentación. ¿Cómo va a entrar yo? Así como, wow, watch the door, it's a return. Dieciséis horas con 18 minutos. Estamos en vivo acá en la Carnaval, muchachos, ¿eh?

Para que ya lo saben, muchachos, saben, para la media fiesta que tenemos el día sábado. Los que quieran comprar entraditas ya lo pueden hacer, ¿eh? Tenemos tarjetitas, tenemos efectivo, tenemos transferencia, tenemos todo. ¿Cómo? A través de Cucho y su otro mambo, a través de Póngale Bueno, o a través de el mismo día también ahí en

0: temón, muchacho.
1: No.
0: ¡Qué temón, guachito!
2: Pues mi amor es muy grande.
0: ¿Qué nos dice para acá? A ver, dice, bueno, piquito, oye, ¿qué temón te sacaste, guacho? Ese es de... ¿Cuál es? ¿El de Soñador Eterno? Ese es del Plan, si no me equivoco.
2: No te voy a engañar, pues mi amor es muy grande.
0: Y el de Una Rosa lo sabe también, es del Plan, pues.

0: En Radio Carnaval, ya son las 16 horas con 47 minutos. 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
0: Ya, pero ¿por qué tanto fin de año?
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0: Hola, hola.
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En la Carnaval FM son las 17 horas con un minuto. ¿Quieres que tu auto, troca, mamalón, la nae, la jepeta, luzcan bien y con un buen aroma a limpio? ¿Quieres dejar tu regalón como nuevo? 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

0: Oye, nos reiteramos hasta esta mañana a partir de las 3 de la tarde con otro programa más de Póngale Bueno. Abrazo para toda la gente que está en la sintonía. Saludamos a los chicos porque el viernes tenemos en New College, tenemos el Pasión del Chonda. Tributo a Heavy Metal. Oye, está re bueno ese. Metal así, un rap pesado. Y el sábado totalmente distinto porque si vienen los amantes de la cumbia. Un rancherazo del sábado ahí en el New Holiday. Nosotros el sábado también nos encontramos también ahí en el Rezo Bar de Broadway. A partir de hoy día estamos con Karaoke Claudio Lucero. Mañana también hay Mambo ahí. Miércoles, jueves, viernes y sábado. El viernes Auténticos Decadentes con los amigos de Pachangó. Con la banda completa de Pachangó. Y el sábado con Cucho y su nuevo Mambo. Ya lo saben, ahí vamos a estar. Cuídense mucho, nos vemos hasta mañana. Chao, chao, chao.
1: Y yo sé que lo tienen, pero no lo comprenden. En la Carnaval FM son las 17 horas con 30 minutos.
0: Saludos, Adelita, cuídate mucho. Cuídate mucho, Adelita. Está llegando tarde la Adelita, ¿verdad?
2: Te voy a hacer tu bar, chiquitito.
0: Ya, pero María, por favor.
3: Hola, hola, hola, hola, Mauricio Andrés. ¿Cómo anda usted?
0: ¿Cómo está, Pachín?
3: Buenas tardes. Oye, ya se viene la Navidad, ya se viene.
0: Ya, pero se viene Halloween, pues compita.
3: Viene Año Nuevo.

0: te conoce te compra por buena chica.
1: Eso es verdad. Ya. No. Eso es verdad. Ya, nos vemos. No te convivo porque se viene Luchito. Se viene Luchito. No está Luchito. Lo bañamos hasta que venga.
2: En la Carnaval FM son las 17 horas con 31 minutos. 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

0: lo máximo, Ramón.
1: En la Carnaval, ya son las 18 horas con 3 minutos.
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0: 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Ya son las 18 horas con 31 minutos. 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

bienvenidos, comenzamos, arrancamos.

octubre, primero de octubre, mañana. Arrancamos, comenzamos con toda la alegría y con toda la buena onda de siempre, por supuesto, a través de la número uno del dial, Radio Carnaval Patagonia, 103.1 FM en la ciudad de Punta Arenas, 103.1 FM en la ciudad de Porvenir.

estamos saludando como de costumbre a quienes el día de hoy están de cumpleaños, a quien le han dado una vueltita más al sol, a quien nos acompañan una primavera más y a quien le suman una velita más a su torta. Muchas felicidades, que lo pasen lindo, que lo regaloneen harto y que cumplan mucho, pero muchos, muchos, muchos añitos más. Muchas felicidades a todos los cumpleañeros, a todas las cumpleañeras en su día. Saludamos a quienes el Santoral Católico los recuerda. Hoy 30 de septiembre, Santoral Católico recuerda a Jerónimo. A todos los Jerónimos le enviamos un tremendo saludito en el día de su onomástico. El Santoral Católico los recuerda. Hoy 30 de septiembre, San Jerónimo. 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

comenzar nos vamos, nos trasladamos de inmediato a nuestra alfombra roja. Comenzamos a recibir a nuestros invitados del día de hoy, miércoles, en este nuevo ombligo de la semana. Además, el último día del mes, vamos de inmediato y comenzamos a recibir a nuestros invitados.

0: nuestros primeros invitados la tarde de hoy. Y llegan para acompañarnos, dicen presente la tarde de hoy, miércoles. Le damos la bienvenida a la alfombra roja.
1: Alfombra roja, andimos con la flaca, paseando con la Sandra Guerrero y Manuel Gallardo.
0: La Sandra Guerrero y Manuel Gallardo, que vienen directamente desde allá, desde la zona. Bienvenido Manuel, bienvenido Sandrita a nuestra alfombra roja. Por aquí también le damos la bienvenida a la tarde de hoy. Llega para acompañarnos, dice presente en la alfombra roja.
2: Hola, querido. Voy pasando a la alfombra roja con una tanguita.
0: ¿Otra bien tanga?
2: Ay, una tanguita blanca.
0: Qué acalorada que anda, María.
2: Blanquita, blanquita, así como yo y pura. Oscarito, va a doler, va a doler, va a doler.
0: Buenas tardes, María. Bienvenida a nuestra alfombra
2: Oscarito.
0: Roja. Ahí está la tarde de hoy en tanga de nudo, la barriga. Calorada, que andáis chica por todos. Bienvenida a nuestra alfombra roja, la María Andrade. Por aquí también saludamos la tarde de hoy y le damos la bienvenida. Dice, hola Oscarito, buenas tardes, Radio Carnaval. Aquí pasando por la alfombra roja de Capitán de Sur.

de Radio Carnaval. Y para usted también, amigo. 20 con 9. Ahí te la dejo.

0: Ándate pesado. Saludo para todos, menos a una.
1: A una.
0: Y un gran abrazo para ti, Oscarito. Hasta el amanecer, hasta el amanecer.
2: En tu Radio Carnaval, son las 20 horas con 9 minutos.
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2: En tu Radio Carnaval, son las 20 horas con 9 minutos.
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0: 10:15, 20:15.
1: Oscarito, es que allá de por ir hasta el amanecer, haremos el amor.
2: Una no es ninguna, mi rey.
0: Por acá me dicen, ni dos tampoco. ¿Y cómo es el que come callado?

0: Hola, Oscar, ¿cómo estás?
1: ¿Cómo que Oscar?
0: Buenas tardes.
1: ¡Oscarito!
0: Sí.
1: ¡Buenas tardes, Palomita!
2: Buenas tardes, pesado.
3: En primer lugar, Oscarito, saludito para ti, besito en tus cuatro casetitos. Después para Guillermito, para Luisito Cuervo, la Alejandrita, la Adelita, a la Andy, a la Erika, a Lucas Juan, a Calito Mayorga, a la Alejandrita, a Nicolcita, a la Teresita, Juan Carlos, la Olguita. Y eso, Carito, po, muchos besitos para ti en tus cuatro cacheritos, guachito rico.
1: ¿Cuántos desaparecidos? ¿Cuántos desaparecidos me nombraste, María?
4: Hola, Palomita, te manda saludos a Sandrita acá y Manolito. ¿Cómo está mi Palomita? Acá te manda salud Manuel y la Sandra.

0: ¿Dónde está la vieja? Bueno, para acá, que no se escucha ninguna. Bueno, para Carmencita, que está en Siloé, acá de parte de María Alessandra. Carmencita, ¿cómo estoy? Un saludo para la Adelita de parte de María Alessandra. Un saludo para Alejandra y la Nicole de parte de Manuel y Sandra.
1: Saludito para ti, Manelcita, de Auchachue. Acá te saluda María Punta Arenas.
2: Ni un pesque.

0: 20 horas con 19 minutitos.
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2: Buena, buena, Oscarito, por acá, escuchándote, buena, saludito buena. A todos por ahí, a la Alejandrita, a la María, bueno, a todos en general. Difícil, que tengan una linda noche. Escuchándote por acá, por San Juan, de Don Juan. Saludito a Don Juan, que lo venimos a dejar, que ya venía llorando, pobrecito, que dejó a la Chochoy por allá, por el norte. Yo quiero mi chocho y venía diciendo yo quiero mi chocho y quiero llorar.
3: Igual saludos para Héctor Ruiz de la Tale a Caja de María de Punta Arenas.
4: ¿Cómo fue que dijo? ¿Que deje de llorar o que deje de tomar? Porque las dos cosas
0: te hacen.

0: Oye, Oscarito, saludo para Buenas Noches, Pesado. Te está escuchando, Oscarito, te está escuchando.
1: El pesado.
0: Solo que no manda audio. Ay, yo igual te quiero mucho.
1: Saludo para el pesado.
2: Cosa. Pero pareció la...

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En tu Radio Carnaval son las 20 horas con 32 minutos. ¿Se quebró la pantalla de tu celular? ¿Tu batería ya no dura nada? ¿Necesitas reparar tu consola o notebook? 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
0: En tu Radio Carnaval, son las 20 horas con 36 minutos.

0: Luchito? ¿Dónde cate Luchito que no hizo programa hoy día? ¿Dónde?
1: ¿Ah, no supiste?

0: Diosito guachito rico me llamó anoche. Ay, me llamó en la mañana. Ay, y me llamó en la tarde. Y besitos para él.
1: Desayuno, almuerzo, once y cena. Ah, no, falta la cena.

salsita aquí, tío, yo lo invito. ¡Mire! La Nicolcita aquí haciéndome la invitación.